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0: 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Son las 7:30 de la noche, la hora en Candela.
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0: 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Son las 9:30 de la noche, la hora en Candela.
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7: ¿Qué va, muchachos? ¿Cómo están, hombre? ¿Cómo les va?
8: ¿Qué, Omar? ¿Cómo te va?
9: ¿Qué, lindo?
10: Omar y Alex.
7: Alex, ahí viene muy triste, compadre. Le acaban de herir el corazón. Genio, tócale algo bien lindo, bien romántico, mi compadre, Alex.

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0: 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Es la 1:30 de la mañana, la hora en Candela.
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0: 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Son las 3:30 de la mañana, la hora en Candela.

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0: 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Son las 5:30 de la mañana, la hora en Candela.
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0: ¡Y señorazo! Buenas en paz.
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2: Yo sé que estás pegadito al radio, yo sé que estás aquí desde muy tempranito, así que un abrazo grandote, Dios me los bendiga, un abrazo, buenos días, buenos días, buenos días. Bienvenidos a este fin de semana, bienvenidos a este viernes de chupe. Yo sé que últimamente hemos tenido algunos sustos y esta madrugada volvimos a sentir esos fuertes temblores. Y claro que uno se despierta asustado con ese corazón como... ay, como acelerado, pero vamos a empezar esta mañana bonita, vamos a empezar esa mañana con tranquilidad, vamos a tener esa fe, confiemos en el Señor de que está con nosotros, Dios nos acompaña, Dios siempre nos cuida y hoy nos va a dar esa serenidad, hoy nos va a poder acompañar, nos va a permitir vivir una mañana bonita, tranquila, llena de buenas noticias y de muchos, muchos momentos para sonreír. Así que si usted me va escuchando en su vehículo, en el radio, en el parlante, mientras está en la casa terminando de arreglarse para salir a trabajar, o incluso ya está en las vías, sienta esa compañía de Dios, sienta esa tranquilidad de saber que no estamos solos. Así que vamos a dejar ese susto, vamos a recibir este viernes con una bonita energía, con ese corazón tranquilo. Que mi Dios me los bendiga, los cuide, los acompañe durante todo este día. 6:11 a.m, me pareció, o yo veo como las carreteras como solas hoy fin de semana, no sé. Las veo como solas. ¿Qué pasará? ¿Dónde estarán los conductores? ¿Era que todavía no han terminado de salir, de desayunar? Que me lo cuenten los que ya están en las vías. 315-513-1025. Amigo conductor, usted que ya va laborando, usted que salió desde muy tempranito, me dice, no, Jersey, no, hay movimiento. O no, ya no, se ve solo la carretera. O hay trancón, empiécenme a confirmar dónde se encuentra el trancón. Mientras los voy saludando, mientras les voy dando la bienvenida, pase, siéntase, póngase cómodo, cómoda. Si te encantan los éxitos, la música popular, este es el espacio. Cada fin de semana son los viernes de chupe.
3: Buenos días, Candela. Hola, Yelín. Buenos días, deseándote un feliz día. Que papito Dios te bendiga aquí.
2: Gracias, mi reina.
3: Nelly Cifuentes, escuchándote desde muy temprano que empiezas a hablar. Bueno, Yelín, aquí estaré escuchándote.
2: Gracias, mi reina. Un abrazo para ti. Un abrazo también por acá para Sandra Lucía Delgado. Buenos días. ¿Cómo nos despertamos? A ver.
4: Buenos días, Candela. Reportando sintonía. Feliz y bendecido turno, hermosa.
2: Gracias, mi reina.
4: Sí, están solo las calles. Yo vengo por toda la 70 hasta la 14 de Calima. Y estaba solito. Sí, que es un sol de la madrugada.
2: Oiga,
4: sí. Un abracito.
2: Un abracito, gracias. Un abrazo para Lorenita, nuestra conductora estrella. ¿Quién más por aquí? Buenos días, 6:12 a.m, 6:12.
5: Escucho Candela, solo así. Hola, mi Yerlín.
2: Buena, mi amor.
5: Qué mañana más hermosa escuchando tu voz.
2: Gracias.
5: Nada, apenas saliendo de mi casa. Hubo tráfico, güey, saliendo en las cobijas, no me quería soltar.
6: Yo no compito.
2: Un abracito para Cecita.
7: Mi querida Yerlín, muy buenos días. Candela. Siempre son sintonizado de Candela. Estamos por acá, por los lados de Sameco. Está sin trancón. Se ve sola las calles. No sé si es que la gente tiene miedo de los temblores, pero no quieren salir. Está sola la calle por acá. Y no hay trancón. Está normalito por toda la Simón Bolívar hacia el sur.
2: Ya regresamos con más reportes. 6:13 a.m, viernes de chupe.

Pues mi amor, buenos días. No, qué susto de madrugar. No, yo con esa borrachera no sentí buena. Roncando, mero roncancio.

0: mañana, 23 minutos, noticias curiosas del mundo. Con Max Milford hacemos conexión a Medellín. Max, buenos días.
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2: No te lo puedo creer.
3: Aquí Max para Candela Cali con las efemérides para hoy, viernes 18 de septiembre.
4: A un día del amor y la amistad. Señora, como las rosas.
5: Están bien cotizadas en la bolsa de valores, prepárense.
3: Hoy es el día 261 del año. Faltan 104 para que se termine este 2020.

0: 26.
1: Y hoy está de cumpleaños Poncho Zuleta. El gran Poncho cumple 77 años, uno de los nombres fundamentales del vallenato tradicional.
2: Hey, de Poncho Zuleta.
1: Hoy está cumpliendo años Andrés Parra, el actor, 49 añitos, recordado por interpretar a Pablo Escobar en Escobar, el patrón del mal.
3: Lo voy a anotar aquí en la listica porque no quiero ser recordado por ese papel.
1: Hoy se celebra el Día Internacional de la Igualdad Salarial. Es la principal conmemoración internacional que la ONU estableció para llamar la atención sobre la igualdad de remuneración por trabajo de igual valor.
4: Hey, ¿cuánto se ganan ustedes en la mesa de trabajo de Candela Cali?
1: Hoy es Día Mundial del Control de la Calidad del Agua. Una fecha dedicada a llamar la atención sobre la importancia de controlar y proteger la calidad del agua.
4: No, un vasito con agua entonces.
5: Tenemos solo botellita de agua mineral de la carta.
1: Hoy el santo principal del 18 de septiembre es San José de Cupertino.
5: Felicidades a todos los José y a los José.
1: Y un día como hoy, en 1894, murió Rafael Núñez, político y escritor colombiano, quien fue presidente en diferentes periodos en la República de Colombia.
6: Me tomó el primero por don Rafael Núñez.
2: Y yo por el Poncho Zuleta. ¡Feliz cumpleaños!
1: Informó Max para Candela Cali.
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1: Ya son las 6 de la mañana, 28 minutos, 6:28 en este viernes movidito, movidito, movidito. 6 de la mañana, 28 minutos, a ver. Oyentes levantados desde temprano, buenos días. 315-513-1025, 315-513-1025. Viernes de chupe, 18 de septiembre ya, ¿no? 18. ¿Ustedes no sienten que uno como que ha perdido el como la noción del tiempo? Mire, a veces, el otro día estuve en un evento, yo les estaba contando, y fui diciendo, es que agosto.
2: ¿Qué?
1: Que agosto, es como que agosto, raro, ¿no?
2: ¿En qué momento nos metieron en 5 minutos 18 días?
1: 18 días. 18 días, para que sepa de una vez. El WhatsApp 315-513-25. A ver, los escucho a todos.
3: Buenos días, yo escucho Candela, Candela, Candela, Candela, Candela, solo besito. Buenos días, Anuar. Buenos días, Yerlín.
2: Buenas.
4: Buenas días.
5: Escucho Candela, Candela, solo besito.
1: Muchas gracias, papito. ¡Ole!
6: Hola, Anuar, muy buenos días. Candela, Candela,
1: Candela. ¡Viernes de tamal!
6: Saludándote, Neri. Ya saludé a Yerlín, ahora me toca escuchar.
1: Hola,
6: bueno,
1: mi amor,
6: para pedirle un disco en la chupe. Matemos la gana con Jesse Uribe.
1: Es una canción para que mate las ganas con el gato mundo.
2: Espere, Nelly, que apenas acabamos de abrir la cantina. Nelly, espérate, que apenas
7: acabo de llegar acomodando.
1: Es una canción. Nelly quiere matar las ganas con el gato mundo. Déjate, está quieta, hola, gato.
7: Menos, no sé cómo me lastimé una tetilla.
1: Ojo, porque viene el gato, premia el gato. Le voy a contar una vez ahorita, un momentico.
7: ¿A lo bien?
1: El gato premia el gato. Oh, Dios mío, aquí muchas tenemos mucha idea. Lo que hay unos cerebros. Ojo, atención, porque ahorita a las 9 de la mañana, atención.

0: qué pones sirenas si somos tus sirenas, Juli, de confianza?
1: Gracias, sirenas. Sirena y sireno. Atención, porque hoy. Gato. No lo vuelvo a convocar por la mañana.
0: Llega rascando la tetilla y haciendo.
1: Llega, no, que ha golpeado la tetilla.
2: Ese es el botón.
1: Se ha pegado. En los senos al gato.
0: Mis botones de gomita, no.
1: La teta de gato.
2: Y mira, aquí me levanté hasta un pedacito de tetilla, no sé cómo.
1: Arraqué eso del todo.
0: ¿Opa qué?
2: ¿Opa qué? ¿Usted en el barrio?
1: ¿Para
0: qué las tetillas del hombre?
2: En el barrio, cuando jugábamos fútbol y alguien era muy malo, le decíamos que era una tetilla.
0: ¿En serio?
2: Uy, papi, usted es mucha tetilla. No servía para nada. ¿Para qué sirve una tetilla?
0: Para nada.
1: Oiga, le digo una cosa. Estoy enfermo, tengo frío. ¿A cuánto está el aire?
2: 24 centígrados.
1: No, grados. No debería tener frío, no tengo frío. Pero bueno, vamos para adelante. Bueno, póngale cuidado. Hoy a las 9 de la mañana, a las 9. A las 9 de la mañana. Hasta el par de. Hoy a las 9 de la mañana. A las 9 de la mañana. Publicamos el video, atención.
2: Entonces,
1: hoy van a conocer el video de la lluvia de sobres. ¿Sabes cuándo? ¿Sabes de cuándo pusimos los sobres? De día anoche están puestos.
0: ¡Ay! O sea que, papi, quedaron sanos los oyentes. Ajá. No nos vieron ni nada.
2: Claro, nadie
0: nos
2: porque la gente le estaba diciendo, los está repartiendo Anuar.
1: Ajá.
2: Entonces estaban montándole cacería para saber para dónde iba.
1: Desde anoche están los sobres puestos.
0: Parecías un Batman anoche.
1: Y en los diferentes barrios de Cali. Ay, tengo un chiste de Batman ahorita. En los diferentes barrios de Cali ya están los sobres puestos, ya están sembrados. Solamente es que a las 9 de la mañana publicamos el video y ustedes arrancan en pura pecueca a buscar los sobres.
2: Para que primero llegue.
1: Arroceras, sandwicheras modernas, sandwichera tostadora, eso viene. Plata, billete.
2: Billuyo.
1: 9 de la mañana sale el video.
2: Mazare.
1: 9 de la mañana sale el video.
2: Money.
1: 9 de la mañana, plata. La lluvia de sobres candela. Y nos queda faltando una jornada más, ¿no?
2: Dinero.
1: La tercera jornada. La del 25, si Dios quiere. Próximo viernes. Entonces ya saben. Oyente en el WhatsApp. ¡Ole!
3: Candela. Besitos. Feliz y bendecido día. Jovencitos.
0: Ay, gracias.
3: Gracias a Dios por este nuevo día que nos dio. Aquí levantada desde temprano. Feliz día para todos.
1: Qué pelar. Pero me digo que estoy buscando aquí un sapito para mandarle a un man aquí. ¿Dónde están los animales?
2: ¿Y por qué un sapo?
1: Pues que trae sapo. Venga, un sapo para que afine. Ole, por acá.
4: Anuar, ¿te acordaste del chiste de Batman porque tenías a tu Robin ahí al lado,
0: no?
2: Yo le he dicho a que no me la muerda.
1: Saludos.
2: Más inquieto.
1: Un chiste de Batman buenísimo.
2: ¿Pero a qué lo va a echar? ¿Ya?
1: Ya lo voy a echar. Chiste mañanero, mijo.
2: Lo he hecho bien temprano, güey.
0: Sí.
1: Ya tú sabes.
2: Yo creo que tiene chiste de anoche. O tiene trasnochado. Sí, puro recalentado el chiste.
1: Hoy es viernes de batitamal de desayuno. Robin, rápido. A la batiguala.
2: A la batimonareta.
1: A la batiguala. ¿Cómo le parece que? Oiga, ya venimos con el resultado de las loterías. Ay, lo íbamos a hacer ahí. Bueno, ahorita lo damos. ¿O lo contamos primero?
2: No, el chiste primero. No, ya suelte el chiste. Ya puso hasta la música y todo.
1: No. ¿Será? Pues, ¿cómo le parece que el otro día un niño primero loterías?
2: Yo ya tenía listo uno también.
1: Espere. Primero las loterías. Resultado de las loterías, atención. Arrancamos con Chontico Díaz, cayó 45-35.
0: 5-35.
1: El Dorado de la Mañana cayó 78-89.
0: 8-89.
1: Dorado de la Tarde 97-74.
0: 7-74.
1: Cafetrito Díaz cayó 54-63.
2: 4-63.
1: Paisita Díaz, atención, porque Paisita Díaz cayó. Mira vos, 73-51.
0: 3-51.
1: Samán Díaz cayó 64-04.
2: 44.
1: El 44. 404. 404.
2: ¿Cuál es la diferencia?
1: ¿Por qué le enreda la vida a la gente?
2: Si yo le digo 44, usted no entiende el 44.
0: No, yo entiendo más fácil 404.
1: Sí, usted es el único que arma huevonada así. 4-0, 4, papi. Se va a meter de Zapini, dígalo bien.
2: Y el de abajo es igualito también.
1: 40-04. A ver, perdón, Samandía, 64-04.
2: Ajá.
1: Sinuano Díaz, 41-03.
2: 10-3.
1: ¿Cuál 10-3?
2: Ay, pero.
1: 1-0-3. 1-0-3.
2: El 1-0-3 confunde mal a
1: él. No, 1-0-3. ¿Por qué te enredas con eso?
2: Yelena, hágalo usted porque.
1: No. Sí, es mejor. Es
0: que hagámoslo turnadito.
1: Yo se lo invité. No, no lo invite. No lo invite. Usted solita.
2: Uy, yo 7 años dando los resultados de la lotería. Usted me
0: pero vení, el madrugó, ¿cómo no lo vamos a hacer?
1: Ahorita lo ponemos a ver otra cosa, ¿sí? ¿Eh? O café.
2: Ay, yo no sé el café. Me lo estiro a Greca.
1: Sinuano Díaz, 41-03.
0: 1-0-3.
1: Astro Sol, 42-58. El signo Tauro,
0: 2-58.
1: Paisita Noche, 94-33.
0: 4-33.
1: Chontico Noche, 58-22.
2: 8-2 paticos.
1: No, papi.
2: Papi, no ha jugado bingo en la vida usted. Ay, papi, 8-2 paticos, ¿usted no entiende?
1: Lotería, papi, no me tire la sesioncita.
2: 8-2 pato, ¿y usted no entiende?
1: No me tire la sesioncita.
2: En la vida ha jugado usted un bingo en el barrio.
1: Cafeterito Noche cayó 0-0-86.
0: 0-86.
1: Caribeña Noche 16-38.
0: 6-38.
1: Fantástica Noche 81-16.
0: 1-16.
1: Sinuano Noche cayó 62-97.
0: 2-97.
1: Astro Luna cayó 62-35. El signo Virgo,
0: 2-35.
1: La lotería. Uy, Hugo, la lotería de Bogotá.
2: Uy, perrito.
1: Uy, chino, la lotería de Bogotá.
2: El perrito que cayó la lotería.
1: Dale cuidado, saque ahí el chance que tiene.
2: Saque el papelito. Ese es para pegarlo el otro.
1: La lotería de Bogotá, no saque ese papel pan. La lotería de Bogotá cayó 0-1-81.
0: Uy, perro, si 1-81.
1: La lotería del La lotería del Quindío cayó 38-53.
2: 85-3.
1: ¿Cuál 85-3?
2: Ay,
1: 8-53.
2: Papi, no hay diferencia alguna.
1: Sí. Es la entonación.
0: Ay, decir la lotería. La...
1: Dorado de la Noche cayó 62-50.
0: 2-50.
1: Y ayer jugó el Super Chontico Noche, cayó 45-31.
0: 5-31 es. Batman.
1: Llegó un niño y le dijo al papá.
2: ¿No era un chiste de Batman?
1: Por eso. Ah. Llegó un niño y le dijo al papá:
5: Papi. Papi, una pregunta.
6: Claro que sí, dime, hijo.
0: Uy, pero era Don William. Don William con una capa.
5: Papi. Tengo una duda. Bueno, tengo dos.
6: Claro que sí, hijo, dime.
5: La primera, ¿tú eres William Vinasco?
6: No, yo no soy.
1: A ver, dejen de estar rodeando, nos van a leer echando aquí por estar jodido.
6: No, hijo, yo no soy, pero me encanta.
2: Yo creo que el niño tenía otra duda.
6: Me encantan los sábados, una hora.
1: ¿Cuál otra duda?
2: El niño tenía duda. Esa duda, justamente.
1: Ah, bueno.
2: Que porque el papá se desaparecía todos los sábados a las 11 de la mañana.
5: ¿Usted por qué se echa a perder todos los sábados a las 11 de la mañana?
6: Porque me voy a Candela a hacer una hora con la sonora.
1: No, ese no es el chiste.
5: Papá, una pregunta. ¿Quién es Batman?
6: Batman, hijo, es... Batman es la guarachera de Cuba.
1: Me metes.
5: ¿Quién es Batman?
1: Batman, hijo, es Batman es un hombre normal de día, es empresario, tiene unos negocios, es trabajador, de día sale con su smoking, trabaja en una oficina y por la noche pues se disfraza.
5: Ah, como mi tío Robinson.
1: No, tu tío Robinson es travesti. Ah.
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0: Juan Carlos Hurtado, el andariego. ¿Qué estás buscando, mamacita? 6:47 de la mañana, gato. Señor. 9 de la mañana. 9 de la mañana, ah, publicamos el video. 9 de la mañana, atención. A las 9 de la mañana se publica el video donde van a poder ustedes ver las pistas. ¿Dónde están escondidos los sobres?
1: Ay, ay,
0: algunos
1: ay,
0: con dinero en efectivo, otros con electrodomésticos. Mire, ahí no van a encontrar la plata. Para los que, ay, no, ¿y qué tal que alguien con un reloj? No, no. Ahí van a encontrar un llavero con un código. Uh-huh. Ahí van a encontrar un papelito que dice que se ganó.
1: Sí, muy bueno.
0: Ya, y el número telefónico de la emisora. Requisito fundamental. Si usted encuentra el sobre, ahí lo encontré. Grave. Grave, hola Candela, ¿cómo están? Grabe un video para que nos lo mande a nosotros. Hola Candela, ¿cómo están? Mire, acabo de encontrar el sobre ganador.
1: En tal parte.
0: En tal parte, y grabe alrededor y todo para que nosotros sepamos que sí lo encontró ahí. 9 de la mañana publicamos el video.
1: Yo tengo una pista.
0: Pregunte. Ya,
1: yo tengo una pista.
0: Piste. Sobre.
1: Para que la gente esté pendiente, aquí entre nos, Guachené.
0: No, ¿cuál Guachené? No.
1: Ay, papi, póngale, póngale.
0: Yo tengo una pista.
1: Dale.
0: Pero esto es una pista.
1: Hay que ponerle ojito.
0: Sí, hay que ponerle pues todo el.
1: Sí, carcumen.
0: Para poder coger usted esta pista tiene que ser un genio.
1: Ay, ¿verdad? Pero sí, acuerde, Guachené, téngala ahí en la clase.
0: Guachené. Guachené. Tengo una pista. Yo para esta pista tiene que ser. Puede estar de pronto por ahí escondido en cualquier prado.
1: Ah,
0: no, ¿verdad? No sé. No sé.
1: Ah.
0: Ahí le estamos tirando pista.
1: Ojo.
0: Ah, bueno. Oye,
1: ¿la cogió Yerlin?
0: Claro. No, dígame, no, dígame. No, ya, ¿qué?
2: Claro.
1: ¿Claro?
2: Claro. Puede estar en algún prado, ¿no? Puede ser.
0: En algún prado.
2: Escondido.
0: Puede estar, no sé.
1: Hoy en día los muchachos dirían césped.
0: Ah, césped.
2: En el pasto, pero en no en pasto. El prado, puede
1: ser. ¿Ay, achichucas?
0: Ah, chichupasto.
2: Achichucas.
0: ¿Qué pasto por un sobre de una olla rosera? Las chimas. Bueno,
1: saludo para la gente de Pasto que ya tiene Candela ya también.
0: Hoy un abrazo grande a Pasto y Piales. Candela, es que Pasto y Piales. Candela y Piales.
2: Qué viva, pues, Candela.
0: Tenemos la
2: pues.
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1: La bim bom bam, Candela y Piales. La mejor.
0: Eso. Alabío, alabao. Candela y Piales número uno. Carro, camión, volqueta, Candela y Piales, ya llegó.
2: Bueno.
1: Así son.
0: 6:50 de la mañana. Oiga,
1: le tengo otra pista.
0: No es más pistas. A las 9 de la mañana el video, a las 9 no es más pistas, gato. ¿Qué? A las 9 de la mañana el video. Y ojo, porque con nuestros señores con los conductores se viene el gato, premia el gato. Manuel, ¿cómo así? Ahora en otra emisora se consiguen un locutor que también le digan gato.
2: No, pero nosotros tenemos solo nuestro único gato.
1: Por ahí está el gato Arce, ¿no? También.
0: No, pero el gato Arce está por allá lijando carros, ¿no? En Estados Unidos. No.
1: Está. Por ahí está el gato Marín también.
0: Que no, pero
2: está en Barcelona.
0: Por allá al otro lado.
1: Ay, Yerlin, ¿por qué sabe?
3: Por allá dando puta.
0: Ve.
1: Ay, ¿cómo así que la radio quedó sin gato?
0: No, pues papi, ya no demoran inventarse un otro gato para poder hacer lo mismo.
1: Ay.
0: El gato premia el gato, pilas, porque vamos a estar en los barrios de Cali, o en diferentes puntos de la ciudad, barrio, no, puntos de la ciudad principal, en la autopista y demás, compartiendo un refrigerio con los conductores.
1: Ahora no vayan a salir con que banano da bananos.
0: No. Ay, no, como está platanote, entonces repartimos platanote. Hola, piensa en una, hola. No se piensa en una.
1: Yo cambiando, ¿viste?
0: No. Vamos a estar en diferentes puntos de la ciudad convocando a todos los taxistas. Para pegarle la calcomanía a Candela, entregarles el llavero y además se registran para que el gato le entregue el gato. ¿Qué vamos a rifar?
2: Upale.
0: Gatos.
1: Sí, hay que aclarar, ¿no?
0: ¿Cuál es el regalo? Gatos.
1: Hay que aclarar porque el gato le entrega el gato después.
0: Después vengo por mi gato, no pasa el cucarrón.
1: Después me quieren llevar a perjudicarme.
0: Nos hemos conseguido, gracias a Dios, unos gatos de esos caimanes.
2: ¿Y?
1: ¿Cómo
0: un
1: así?
0: Gato caimán.
1: Gato
0: caimán.
1: ¿Yo qué es?
0: Es un gato. Usted sabe que un gato de esos de subir la llanta.
1: Sí, el hidráulico.
0: El gato hidráulico de subir la llanta. Pero hay unos que son gatos de botella y otros que son de caimán. ¿Tú sabes que un gato de caimán? Uy, alguien que le mande una foto a este tonto, un gato está mal.
1: Entonces yo tengo que dejar de mecánica en algún bosque.
0: No, pues que eso es básico de los hombres.
1: Y decime yo,
0: Cherlin, decirle que es un gato de caimán, decirle ahí.
2: Pues, papi, re fácil, ¿usted no sabe que es un gato caimán?
1: Hágale.
2: Usted no sabe que, vea, un gato como más alto que los otros, ¿no? Y entonces, cuando va a subir la llanta, abre así bastante y parece la boca a un caimán. Por eso le dicen gato caimán, ¿no?
0: ¿Cómo es?
2: Que cuando va a subir usted la llanta, ¿no? Sube tanto
0: eso,
2: y abre gato, bastante que parece la boca
0: así,
2: de un caimán.
0: El gato de caimán es así, el gato de botella es así.
2: ¡Ay! Yo estaba era recochando, ¿es de verdad?
0: Es verdad, el gato. Y se lo vamos a regalar a los conductores porque, mire, vi algo, una señora, o no sé si era un señor, bueno, habían dos ahí, boliéndole manivela a un gato de ojos que tienen como un tornillo en la mitad.
1: Sí.
0: No. Y eso dándole, y eso es blanco suavecito, después de que ya eso empieza a coger el peso del carro.
1: Claro, se pone durísimo.
0: Uy, pana, pobrecito. Yo me bajé con un taladro de esos de taladro inalámbricos y le hicimos ahí una... El muchacho dijo, gracias a Dios, porque llegamos a llamar la grúa. Llegamos a llamar la grúa. Entonces yo dije, la gente necesita y sobre todo los conductores necesitan un buen gato. El gato premia al gato.
1: O capacitarlos para que sepan cambiar una llanta.
0: No, una llanta en breve. Entonces el gato premia al gato.
2: No sé.
1: Una llanta en breve y por ahí vemos una llanta volando. Vea, este fue el que lo cambió.
0: A veces de pronto el gato viene con ñapa. Gato más entrega.
1: Esta actividad hay que aclararla muy bien.
2: Nelly haciendo la fila en su carro de primerita. Yo vengo por mi gato.
0: Aclararla muy bien, ¿por qué? Porque de pronto
1: perdemos. Me perjudican, sí.
0: Perdemos. Bueno, ahí está.
1: Me duele una tetilla.
0: Gato premia al gato. Desayuno para hoy, tamal. Tamalito.
1: Muy poste, ¿cómo hacen?
0: ¿Por qué?
1: No, la verdad es que a mí no me da, papi.
0: No, yo iba a desayunar tamal, pero ayer apenas lo estaban cocinando. Y esta, sí, ayer, y cuando yo lo dije, pues que era ayunar, pero
1: 24 horas de candela, papá.
0: Se acabaron los tamales y ya hay otra vez. Ya están listos.
2: Uy, no, qué rico con cafecito caliente.
0: Ya viene, ya lo mandamos, ya nos lo mandó Francia las muchachas de las delicias del ruso. Saludémoslo, vea.
1: Y en el barrio
2: del ruso.
0: Alfonso López, carrera séptima C, es eso, séptima C. Se viene por toda la ciudad de Cali. Es la séptima C, hay como un puente, ¿no?
1: Ajá.
0: Que divide los dos. La ciudad de Cali ahí. Frente a apartamentos nuevos, ya.
1: Sí.
2: Donde hacen ese caldo poderoso de pescado.
0: Ajá, y de pajarilla y todo eso. Hay que ir a ayunar allá. Bueno, 6 de la mañana, 55 minutos a las 9 de la mañana, nos escuchamos. No, pero ni quiere, no van a creer que nos fuimos, ¿no?
2: Dolor.
0: A las 9 de la mañana publicamos el video de dónde están las pistas.
1: Uf.
0: ¿Dónde están los sobres? Llega el maestro Jorge Luis Ortúa, que en paz descanse.
1: Este no me da ganas.
0: Lo que nunca te dirán, se pone amargo. Este.
1: Rico. Se me seca el guarguero.
0: Un café con tequila.
1: Carajito.
0: Desayunar unos huevos pericos con arroz y aguardiente.
1: Qué rico uno coger el tamal y coger una copa de aguardiente amarillo y echárselo así encima al tamal.
0: Ay, rico, tamalito con arrocito. Uy, no. 6 de la mañana, 56. Ya venimos con el
1: candelero.

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0: 7 de la mañana, 4 minutos. Ya venimos con la información. 7 de la mañana, 4 minutos. Ya venimos con el
1: candeleo de noticias.
0: Dios mío bendito, cuiden los niños. Cuiden los niños. Ya revelaron la causa de la muerte de la niña que apareció metida dentro de una alcantarilla en Bogotá. Hay un capturado.
2: Ay, Dios.
0: Este moco del diablo, este gargajo del demonio, esta escupa de Satanás, este daño de estómago aguado del mismísimo Lucifer, la cogió del cuellito y la ahorcó.
3: Ay no, cuánta maldad, por
0: Dios.
3: Dios
0: mío. Ya venimos, no despeguen.
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0: Se vuelve a mover la tierra, nuevo sismo sacude al suroccidente colombiano. Durante la madrugada de este viernes, ya le cuento detalles.
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0: Venimos a hablar aquí en Alto de Santa Elena, otro chuji, otro malamén, otra escupa del diablo, otra flema de amigdalitis del mismísimo Satanás. Le pegó unas puñaladas a una peladita de 16 años de un colegio por robarla.
2: No.
0: Aquí nomás, aquí. Chuzó la peladita, la vieron en el uniforme del colegio lleno de sangre. La chuzó este chuki.
2: No.
0: ¿Ah? Este aborto del diablo. Lo capturaron. Le era una pela.
3: No.
0: Pero yo
3: una
0: creo que
3: niña.
0: Le quedó. Yo tengo hijos, Dios mío, bendito. Ay, Dios.
2: Le era una pela.
0: Lo cascaron, pero lo veo que está ahí parado. En realidad.
2: No, le apuesto que siempre llega una persona.
0: Le faltó.
3: A defenderlo.
2: A decir,
0: ¡ay, no le peguen! Y la niñita.
2: Apuñalada.
0: La peladita enchó caminando chuzada.
3: No.
0: Chuzada, la punteó seis veces.
2: Y la, ¡no más!
0: Imagino la niña, no más, venga. Y esta rata dándole puñaladas.
2: Y cuando lo cogieron, no le peguen más.
0: Uy, ya lo veo. Ve, mira, está aquí parado. No tiene, o sea, en realidad.
2: No,
0: me extraña Alto de Santa Elena. No tiene por qué estar ahí parado.
2: No.
0: Me extraña.
2: Debería estar custodiado.
0: Sí, no, tenía que ser. Pip. Pip.
2: No.
0: No queremos desearle el mal a nadie, ¿no? Pero es que.
2: ¿Cómo achuzar una niña?
0: Ya usted entendió.
3: No, mucha rabia.
0: Ya venimos con el
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0: Después de esta canción, no se despeguen. 7 de la mañana, 7.

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1: 7:13 en No Me Diga Más, llegó
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1: Atención porque es aterrador. Escuchen pues esto. Ya se conocen detalles de la muerte de la niña que fue encontrada en una alcantarilla en Bogotá. Hay un capturado. En la mañana de este jueves 17 de septiembre se conocieron nuevos detalles del atroz crimen de una niña de solo 9 añitos, la cual apareció sin vida en una alcantarilla de la capital de la República, Bogotá. La menor, cuyo cuerpo fue hallado en un túnel de alcantarillado en el barrio Juan José Rondón, en la localidad de Ciudad Bolívar, sur de Bogotá, habría fallecido por asfixia mecánica. La investigación del caso, que generó el repudio del país por su nivel de crueldad, condujo a la captura hasta el momento de nada más y nada menos que de José Rojas Lares, un ciudadano venezolano de 29 años.
2: Ay, ay, ay.
3: ¿29?
1: ¿Quién era la pareja? Este era la pareja sentimental de la hermana mayor de la menor.
3: No.
1: Y quien se le habría llevado tras una discusión que sostuvo con ella. Alegó con la mujer, se llevó la niña. La mató, la rata del diablo esta.
3: No.
1: Actividades de policía judicial permitieron establecer que el hoy indiciado se habría llevado a la niña de su vivienda tras una discusión que sostuvo con uno de los familiares de la víctima, precisó el ente acusador. Al parecer, según el relato de la familia de la niña fallecida, la discusión se presentó por celos y fue entonces cuando el gargajo del demonio este, en un acto de ira, destrozó el apartamento en el que vivían y luego se llevó a la menor en una moto. Es algo doloroso, no le deseo eso a nadie. Solo quien lo vive es quien lo siente. Y mi llamado es para las autoridades que hagan más celeridad a las cosas y que no quede impune. Que no sea un caso que se archive más, señaló uno de los familiares de la menor. En diálogo con un medio local, el alcalde de Mosquera, Nelson Parra, reveló que Rojas Lares salió con la niña por el sector del Porvenir, de Porvenir Río, de ese municipio, e ingresaron a Bogotá por la calle 13 y allí el hombre dejó a la menor y siguió solo. Por ahora se desconoce cómo llegó la menor a Ciudad Bolívar, desde el lugar donde habría abandonado o la habría abandonado el venezolano, ni cómo la asesinaron. Las investigaciones continúan. Fuentes de la fiscalía revelaron que a esta hora la fiscal que tiene el caso asignado está a la espera de unos reportes para radicar audiencias contra este fulano y otros presuntos implicados que podrían ser detenidos en las próximas horas. Hay más gente implicada. Por ahora el proceso judicial se adelanta y será un juez de la República el que determine las responsabilidades en este nuevo caso de violencia contra los niños que enluta el país. Peleó con la mujer por celos, destrozó el apartamento, se le llevó la hermanita y la mató.
3: La niña tener que pagar los platos rotos, oye, o sea, qué injusticia, qué rabia.
1: Ahí está. 7:17, estamos en el
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1: Nuevo, vuelve y se mueve la tierrita, a ver.
3: Volvió a temblar y no fue uno, fueron dos en la madrugada, y así lo confirmó el Servicio Geológico Colombiano, que volvió a temblar en las primeras horas de la madrugada este viernes 18 de septiembre del 2026, siendo una vez más el epicentro del departamento del Chocó. Se originó en el municipio de Ismina con una magnitud de 4.6 y una profundidad de 42 kilómetros. Los municipios cercanos donde se sintieron con fuerza fueron en el Chocó, Trujillo y el Dobio, Valle del Cauca. También otro sismo se registró en la madrugada del viernes, pero fue de 4.4 de magnitud y una profundidad superficial menor a los 30 kilómetros. El epicentro fue en inmediaciones de Jurado, en el Océano Pacífico, también en horas de la madrugada. Es decir, dos temblores. Ay, en la madrugada del viernes.
1: Que se sintió duro, ¿verdad?
3: Ese fue el que me despertó, el de 4.6. Ese fue bastante.
1: Mire, la verdad, anoche yo me acosté como con fiebre. Y no sé.
3: Solo que
1: me dormí hasta en el mueble, amanecí en el mueble.
3: ¿En serio? Sí. Solo que estos nuevos sismos son como muy rápidos, entonces la gente como que no alcanza a reaccionar, pero son muy rápidos. Y ayer en horas de la tarde nuevamente volvió a temblar fuerte.
1: 7:18. Ay, Dios mío. Estamos en el
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1: otro caso.

0: 19 años por robarle un celular a una peladita de 16, a una niña de 16 años y causarle heridas con un arma cortopunzante. La prendió a cuchillo. Un hecho que vuelve a poner en el centro del debate la protección y la seguridad de los niños y niñas y adolescentes. Se registró en el sector de Alto de Santa Elena, donde un hombre de 19 años fue capturado con las manos en la masa luego de presuntamente hurtar las pertenencias de un adolescente de 16 y agredirla durante el hecho. Según el reporte entregado por las autoridades, la joven habría abordado, o el joven habría abordado a la menor para quitarle el teléfono celular y posteriormente la habría atacado con un cuchillo, provocándole heridas en diferentes zonas del cuerpo. Hablan a través de las redes sociales y los grupos de WhatsApp que le pegó 6 puñaladas a la peladita.
1: Uy, por robarle.
0: 6 puñaladas a la niña, por quitarle. Es lo que dicen. Es lo que dicen en los grupos. La situación generó la reacción de habitantes del sector, quienes alertaron a la policía y rápidamente llegaron los uniformados que controlaron el incidente y actuaron para capturar al señalado responsable. De acuerdo con la institución, algunos integrantes de la comunidad intentaron agredir al detenido, por lo que los policías intervinieron para controlar la situación. Tanto la adolescente como el capturado fueron trasladados a centros asistenciales para recibir atención médica. La menor permaneció bajo valoración profesional y fue dada de alta horas después. Gracias a Dios no fue grave. Las autoridades también indicaron que el detenido tendría anotaciones judiciales relacionadas con el delito de hurto en la ciudad de Popayán. Asimismo señalaron que estaría vinculado a una investigación por el homicidio de una mujer en esa ciudad. Información que deberá ser establecida dentro de los procesos judiciales correspondientes. O sea, tiene antecedentes.
1: Y libre.
0: Esta escupa de Satanás tiene antecedentes. Ya hablan de que está metido en un proceso por el... Lo tienen vinculado al caso del asesinato de una mujer que hace libre. Oh. Que hace libre esta escupa del diablo. Que hace libre. ¿Ah?
1: O sea que si no hubiera pasado eso con la niña, estarían sanos de que esta persona anda. Está
0: libre. No, ¿y quién sabe qué daños más ha hecho? No, no. Y arranca a correr y no lo han capturado.
1: 19 añitos.
0: Uy, pero Alto de Santa Elena, los veo mal. Los veo mal, gato. A la gente de los veo mal. Mal.
2: Usted dice que no hay que desearle el mal a nadie, papi. Pero yo sí.
0: Bueno, ahí está.
2: Un man que no es capaz de entender. Porque es que no lo entienden, papi. No lo entienden. Usted habla con ellos y están locos. Son gente que no es normal. No, ver sí. Una peladita, papi, apuñalarla.
0: Puñaló la peladita.
2: No. ¿Qué dirán? Pues la chuzó, no es apuñalar. Yo la chusé. No, papi. ¿Cómo así? Entonces tú le lo agradezco. ¿Qué?
0: No,
2: pues muchas gracias por no clavarme el cuchillo.
0: ¿Qué hace libre este diablo? ¿Qué hace libre? Si tienen Popayán investigaciones, ¿qué hace por acá? El hombre fue puesto a disposición de la Fiscalía General de la Nación, donde deberá responder inicialmente por delitos como hurto agravado y lesiones personales, mientras las autoridades avanzan en el esclarecimiento de las circunstancias que rodearon el caso.
2: Nada, papi.
0: El teniente coronel Wilmer Sandoval, comandante del Distrito 3 de la Policía Metropolitana de Cali, destacó la importancia de la información suministrada por la comunidad para lograr la captura. Un hombre de 19 años, ahí está, Alto de Santa Elena.
2: Responder por esos dos delitos es nada, papi. Esos delitos no dan nada prácticamente. Y lo que va a hacer es, sale de ahí y se abre de Cali. Porque
0: va para otro lado a hacer daños.
2: Claro, porque tiene que abrir de la ciudad porque lo están investigando antes de que lo cojan otra vez.
0: Ahí la pasa volándose.
1: Dios mío.
0: 7 de la mañana, 23 minutos, pasábamos por el...
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2: Los bomberos estuvieron peleando contra ese incendio hasta ahora.
0: Ah, sí, venga.
1: Fuerte, ¿no?
2: Ha sido durísimo de controlar.
0: Él está echando candela a eso allá. Hola,
2: empezó desde la parte alta de Menga más tirada hacia el norte. Ajá. Y recorrió la montaña hasta acercarse hacia el lado de Cristo Rey, del Cerro Las Tres Cruces.
1: Uy,
2: que
1: grande.
2: Tenemos aquí al frente de la Torre Cali. Yo... vi el incendio en la tarde y dije, uy, qué pecado eso. Papi, eso tiene una sola explicación, que es loteo. Eso no tiene ninguna otra explicación. ¿Será? Acá en Cali, yo lo hablé con un especialista en todo el clima ambiental, es imposible que se dé
1: por el calor.
2: Un incendio por el sol, por las altas temperaturas.
0: Bueno, sé de que hayan dejado vidrios, que puedan hacer nada, lupa. No,
1: papi, así sea que hayan dejado vidrio, lupa, algo, nada.
2: La experta me dijo a mí, es imposible por la zona en el mundo, de la parte del mundo en la que estamos. Lo que sí colabora mucho estas altas temperaturas es que la vegetación se seca. Y una vegetación seca, papi,
0: es como gasolina. Es más.
2: Eso se prende y es
0: más inflamable.
2: Es un problema apagarlo. Entonces, la vuelta es que eso es una sola.

0: explicación, que es loteo. Se le salió de control porque empezó más hacia el lado del norte de Altos de Menga y le dio la vuelta a la montaña hasta más tiradito para como el noroeste, que vendría siendo esta parte de acá.
1: Uy, qué vuelta.
2: ¿Sabe yo qué piensan los animalitos? Qué pecado.
1: No, qué pecado.
0: El peligro también.
1: No, eso hasta que no cojan un poco y nos los muestren acá y nos digan, vea, estos son los que están quemando el cerro, y les metan un poco de años de cárcel, eso no lo van a dejar de hacer. Sí. A ver a Abelardo, el presidente de Colombia, que prometió las megacárceles, que mucha gente que votó por él se inclinó por eso, construir unas cárceles inmensas al estilo Salvador, para meter por cualquier delito al que le toque pagar cana, chumbulum para allá. ¿Sí me entiendes?
2: Ya empezó con la persona que
1: violó animalitos.
2: Que violó animalitos.
1: Sí, pero necesitamos de las cárceles, también. Las cárceles, porque no le cabe más gente a las cárceles, haya hacinamiento. Las cárceles, las megacárceles, eso es lo que está pidiendo la gente.
0: Papi, eso es.
1: Dígame si esta porquería no. Cárcel, viejo.
0: Claro. Déjelos que invadan. Apenas monten cárcel, le llega y todo el que está dentro de esa casa, para la cana.
1: Para cana. Y no vengan aquí a defender lo indefendible, viejo. Son delincuentes. Ay, los derechos de los.
0: No, entonces, porque tener derecho a una vivienda, porque es un derecho.
1: Entonces hay derecho entonces, a acabar.
0: Hay derecho a quemar un monte completo. Ah, no. Poner en riesgo miles de vidas, porque tanto animales como humanas, porque vos necesitas una casa.
1: No.
0: Si vos necesitas una casa, hay un camino para eso. Para
1: claro.
0: Me llama a trabajar.
1: Trabajar. 7:26 a.m. 7:26 pasábamos por el
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1: Bajo gato.
0: 30 años demora la gente pagando su casa, pero la paga.
1: Pero la paga, viejo. Pero la paga. ¿Por qué una gente sí y otros no? Bueno, 7:26 ya.

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0: 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Son las 7:30 de la mañana, la hora en Candela.
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1: Siete de la mañana, 37 noticias del mundo curioso. Candela, Max Milford desde Medellín. Adelante, Max.
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4: Aquí Max para Candela Cali con las noticias curiosas. Y el actor Al Pacino sorprendió al público al anunciar a los 82 años que espera su cuarto hijo junto a su pareja Noor Afala, de 30 años.
5: Sugar Daddy.
4: El reconocido actor ya era padre de 3 hijos y volvió a experimentar la paternidad décadas después. La noticia generó una enorme repercusión por la diferencia de edad entre ambos y por la etapa de la vida en la que Al Pacino decidió volver a ser padre.
5: 80 y 20, 80 y 30.
4: Su nuevo hijo llamado Roman convirtió a Al Pacino en uno de los padres famosos con mayor edad en Hollywood.
6: Mi amor, acaba de nacer nuestro bebé.
7: Mi amor. ¡Alpa! ¡Al Pacino!
4: Mami. Informó Max para Candela Cali.
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1: Y en esta mañana deliciosa del viernes de Solo Éxitos, Candela de Chupe.
8: ¿Y esa cortinilla?
1: Oh, invitados especiales el día de hoy.
8: Me encanta cuando pones esa cortinilla.
1: No, que sí, invitados especiales, metiéndola ahí en su Come Life. Vamos a hablar de vamos a hablar de tecnología, vamos a hablar de inteligencia. Y tengo una invitada súper especial. Directamente desde el Smart City Cali Expo, María Eugenia Llorea. ¿Cómo estás, Mari? Espérele, ahora aquí, ahora sí. ¿Cómo estás?
9: Muy bien, aquí muy contento de estar con toda la audiencia de Tu Candela y bueno, y listo para contarles sobre este gran evento.
1: ¿Cómo te sentís en el piso 40 de la Torre de Cali?
9: Estoy un poco nerviosa. Quiero que esta entrevista termine rápido.
1: No, vamos a estar hasta las 12 nomás, aquí charlando un ratico. Okay.
8: Hasta las 12. Usted sería muy maldadoso si usted empieza a pegarle en esa parte de la mesa para que se mueva.
1: No, María Eugenia hizo una grosería ahí. ¡Ay, güey!
9: Sí, no.
1: Contanos un poquitico del Smart City Cali Expo, ¿de qué se trata?
9: Pues miren, desde la alcaldía y en Cali decidimos traerle a la ciudad el evento más importante de ciudades inteligentes del mundo, que se va a tener lugar el 30 de septiembre y el 1 de octubre, en 2 semanas exactamente, en el Centro de Eventos Valle del Pacífico. Y lo que busca este evento es traer a la ciudadanía, a todos los caleños, como todo lo que está pasando en el mundo, para hacer que las ciudades sean más eficientes, más transparentes, más cercanas al ciudadano y sin duda para que le facilite la vida a todos los caleños. Entonces, eso es una ciudad inteligente, eso es lo que queremos mostrar, las mejores prácticas a nivel mundial y también obviamente mostrar todo lo que somos como ciudad y cómo hemos avanzado en Ciudad Inteligente, porque en verdad Cali ha avanzado mucho y queremos mostrarle al mundo que somos un referente en Latinoamérica en materia de innovación urbana y en materia de tecnología e innovación.
1: Mire, muchas veces uno dice, ay, o se pone uno a ver, ay, es que mire que en tal ciudad no es necesario hacer tal cosa, eso mismo lo hace aquí en Cali también. Yo le estaba diciendo a María Eugenia ahorita, le hace años, pero años, yo no voy a hacer una fila a pagar un recibo. Yo no entiendo cómo todavía hay gente que está haciendo fila para pagar recibo de en Cali. Aquí ya no. Sí, no, aquí también estamos.
9: De acuerdo, no, aquí también. Aquí ya el tema de trámites ha avanzado mucho, precisamente con la tecnología. Y la gente, lo que pasa es que a veces le da como temor un poco la tecnología. Lo que queremos con este evento es que se acerquen a ella, que vean que es un amigo, que es para facilitarle la vida. Y muy importante.
8: Y mucho.
9: Y muy importante también, la tecnología ayuda a la transparencia en el sector público. Porque cuando tienes un proceso tecnológico, ahí no hay, nadie le puede meter mano. Entonces, eso es importantísimo para que uno también sepa que cada recurso y cada peso que un ciudadano está pagando en impuestos, etcétera, se está invirtiendo bien. Entonces, eso también, hay plataformas, incluso la alcaldía tiene una que se llama Pa' que Veas, donde el ciudadano caleño puede entrar a mirar cómo se está invirtiendo cada peso, en qué se está invirtiendo y en tiempo real. Entonces, ese tipo de cosas lo permite la tecnología para que realmente haya transparencia, haya eficiencia y que tengamos una ciudad moderna.
1: Mire lo que está diciendo María Eugenia. usted puede saber en qué se están gastando la plata. Y muchas veces salen a vociferar, y en la plata se la gastaron. Está esta opción, ¿por qué no la miran, sí o no?
9: Sí, para que veas, una plataforma que entran y ahí están.
1: María Eugenia Lloreda Piedradita, ejecutiva con más de 20 años de experiencia en el sector público y privado y organizaciones mixtas, abogada con maestría en relaciones internacionales y derecho internacional.
8: Nada dura.
1: ¿Qué pasó?
8: Al Pacina.
1: Oiga, no, muy chévere esto. Va a ser en el centro de eventos Valle del Pacífico.
9: Sí. Desde... Y del el 30 de septiembre, 1 de octubre, muy importante. Para poder ir al evento se tienen que preregistrar.
1: Ah, sí.
9: Tienen que entrar a la página web que dice smartcityexpocali.com. Entran ahí, hay un icono que dice registrarse aquí. Cuando hunden ahí, les va a pedir un código.
1: Ajá.
9: Y para toda la audiencia de Candela, el código aquí, para que sepan, es ciudadano.
1: Ah, ciudadano. Código ciudadano. ¿Pero mayúscula o minúscula?
9: Como sea.
1: Ok.
9: Ciudadano, pueden entrar y hacen el preregistro y les va a llegar un correo confirmando. Muy importante, los que se preregistren es porque verdad van a ir. Sí. Porque si no, le están quitando el cupo a alguien.
1: A otros,
9: porque sí. Eso tiene un cupo limitado y la idea es que la gente que vaya de verdad le interese el tema, quiera aprender, quiera conocer, quiera ver qué está pasando en el mundo. Y algo
1: tenemos invitados, tenemos invitados.
9: Tenemos, mejor dicho, son 75 conferencistas, de ellos tenemos como 20 internacionales.
1: Oiga, pues.
9: De toda Latinoamérica, de Panamá, de Chile, Brasil, de Argentina, de Costa Rica, de Perú, bueno, y de, también tenemos, viene un señor, pero un duro de Singapur. Otro,
1: el cacao allá, eso de la tecnología.
9: De la tecnología con la naturaleza.
1: Oiga, así, pues.
9: Y también viene una conferencista que es de Dinamarca, otro de Países Bajos, porque eso es muy importante, ahora que llamas el tema, estos conferencistas que vienen muchos son expertos en cómo una ciudad puede como contribuir a que su natura, a como a conservar su naturaleza por aquello que somos una ciudad biodiversa, y cómo podemos como juntar la naturaleza con la tecnología. Es decir, no necesitamos una ciudad, esta ciudad es verde, esta ciudad tenemos que aprovechar que tenemos una biodiversidad inmensa. Entonces, ¿cómo usamos la innovación y la tecnología para hacer una ciudad más agradable, con más bienestar, con más calidad de vida y mucho más verde y conectada con la naturaleza? Y ese es el objetivo del evento. Por eso el evento, si vos ves, tiene un eslogan que dice ciudades biointeligentes.
1: Biointeligentes.
9: Innovación para la vida. Porque es eso, queremos es brindar esas herramientas para que la gente vea, bueno, yo cómo puedo disfrutar de la naturaleza, que en verdad en esta ciudad se pueda caminar mucho mejor, que haya lugares para caminar con árboles. Eso es una ciudad inteligente, no los drones, etcétera, no, una ciudad inteligente.
1: Sí, mucha gente viene la gente bien. Es que esta ciudad es inteligente porque es que andan unos perritos robot por ahí, ¿no? Cero. Eso no es ser inteligente.
9: No, ser inteligente es una ciudad llena de parques, llena de bicirrutas, es una ciudad donde el peatón tenga prioridad sobre el vehículo, es una ciudad como Cali, quería aprovechar su clima, su naturaleza, pues en verdad, tener unas rutas para caminar con árboles por toda la ciudad y más parques. Entonces, eso es una ciudad inteligente y esa es la ciudad que queremos.
1: Que sea inclusiva, además, con las personas de movilidad reducida.
9: Exacto. Eso es súper importante. Inclusiva.
8: Y es que mire que las ciudades que están más desarrolladas a nivel mundial, todas están buscando echar para atrás tanto gris de construcción y empezar a meter el verde. Nosotros que somos una ciudad
1: les llevamos ventaja en eso, en el tema de color.
8: El mundo está queriendo echar para atrás tanto gris de construcciones y volver a integrar el verde dentro de su ciudad. Nosotros lo tenemos.
9: Exacto. Y es más, nos hemos ganado premios a nivel internacional por soluciones que tenemos para proteger la fauna.
1: Pues ya hicimos la COP.
9: Para hacerle seguimiento a los bosques. Entonces, sí tenemos ahí un valor agregado y un diferencial con el mundo. Eso es lo que queremos mostrar con este evento. Ese diferencial, pero en temas de movilidad, porque en temas de movilidad tenemos el tema de descarbonización de los buses eléctricos que llegaron ahorita con el mío, con el tren de cercanías que va a ser completamente eléctrico, y también tenemos temas de medio ambiente.
1: Eso es inteligente.
9: Eso es inteligente, claro. Ah, y la gestión de, miren, muy importante, tenemos varios conferencistas en temas de gestión de emergencias, porque ¿qué pasa? Cuando uno sufre este tipo de desastres naturales, la tecnología te ayuda a ser prevenido, a gestionar el momento y también después a la reconstrucción. Las ayudas a los afectados han podido llegar de una manera mucho más rápida gracias a la tecnología, gracias a que hemos tenido el apoyo de empresas privadas también que nos han apoyado con tecnología. Entonces, sí es muy importante este tema de ciudad inteligente para abordar desastres naturales, pero también para el día cotidiano de las personas.
1: Bueno, los que quieran ir, voy a hacer yo ya mismo aquí el ejercicio, me metí a Google y voy a colocar Smart, yo sé que estás nerviosa, pero dame un momentico. Smart City
9: Expo
1: City
9: S-M-A-R-T-C-I-T-Y.
1: No, solo una le sale, Expo Cali. Smart City, Expo Cali 2026. Uy, uy, tremenda página. Y acá hay una parte donde dice...
9: Regístrese aquí,
1: sí. Usted visitante le pregunta si es nacional o internacional.
9: Ah, bueno.
1: Le pregunta nacional.
8: Usted coloque pues, su nacionalidad italiana.
1: Yo italianini.
9: Y hay que poner, creo que le pregunta uno si es profesional, pero pues todos son profesionales.
1: Le piden los datos, el teléfono, todo. Enviar formulario y listo. Ahí ya queda registradito. Exacto. Para que vaya al Smart City Expo. Ya.
8: No te demoraste ni un minuto.
1: Nada.
9: No, buenísimo, ¿no? Es súper rápido y además, en verdad, los esperamos porque este evento nunca se ha hecho en la ciudad. Nos estamos trayendo el evento más importante de Ciudades Inteligentes para la ciudad, para todos los caleños, para que entiendan qué es esto, para que vean hacia dónde va Cali. Porque Cali es una ciudad moderna, Cali es una ciudad que sí, es gastronomía, obviamente es salsa, obviamente es biodiversidad, es deportes, pero también es tecnología, también es innovación, también es modernidad y vamos para adelante.
1: María Eugenia, muchas gracias por venir a Candela.
9: Muchas gracias a ustedes y los esperamos a todos el 30 de septiembre, el 1 de octubre.
1: Allá nos vamos, te felicito. Tremendo, tremendo evento este.
8: Sí, ¿qué? Buenísimo. Dice, muchas gracias por soltarme.
1: Muchas gracias,
8: por
1: echarme
8: muchas gracias, hasta luego.
9: Gracias. Y que Dios los bendiga.
1: Amén, muchas gracias. No, buenísimo, gato, me encanta. Allá nos vamos a ver la que me dice.
9: Listo,
1: yo le llevo una salchipapa para que con jugo.
9: Listo.
1: Oye,
9: chao, bueno, que estén bien.
1: Chao, María.
9: Mañana.
1: Gracias. 7:49, gato.
8: Oh,
1: buenísimo.
8: Mi gallito, Dios mío. Mire,
1: cosas como el Smart City Cali Expo son eventos bien importantes para la ciudad, bien importantes de la ciudad, que uno tiene que conocer. Porque muchas veces uno se la pasa criticando, es que Cali tal cosa, que Cali tal otra. Y no se da cuenta de cosas como esta, que hacen que la ciudad avance,
8: Y lo mejor, cuidando
1: el medio ambiente.
8: Eso.
1: 7:48 en Candela.

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1: 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Son las 8:08 en Candela.
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3: Aquí Max para Candela Cali con las noticias curiosas.
4: Y un padre chino dejó su trabajo y viajó 900 kilómetros para abrir un puesto de comida cerca a la universidad de su hija.
5: ¡Qué emprendedor!
4: Después de que ella se quejara de la higiene y dijera que echaba de menos el sabor de casa en las comidas del campus. Y el padre recorrió 900 kilómetros para cocinar cerca de su universidad. Lee, la estudiante, estaba lejos de su casa en el noreste de China y durante meses le contaba a su padre que no terminaba de adaptarse a la comida del campus.
6: Puro chorizo, amor. Se llama Ofetron, ubre y lengua.
7: Mucha lengua.
4: A pesar de la distancia del padre, decidió dejar su empleo y emprender a preparar arroz frito y fideos antes de mudarse cerca de la universidad de su hija. Después alquiló un pequeño puesto junto a la entrada del campus.
7: No más lengua para mi muñeca.
6: Papi, vine con todos mis compañeros a almorzar.
4: Preocupada por el negocio, la estudiante compartió su historia en redes sociales.
3: Al día siguiente, los estudiantes y vecinos empezaron a hacer fila.
4: La historia emocionó aún más cuando se supo que el padre había criado a Lee prácticamente solo. Después de que su madre muriera de leucemia.
8: Señor, me da lengua a mí también.
3: Informó Max para Candela Cali.
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3: 8:12, 8:12 en el viernes de chupe. Nos metimos el tamal ya, gracias, mi Francia. Samuelito, ¿está listo para el tamal?
10: Claro, siempre listo.
3: De las delicias del ruso, el tamal en la carrera séptima C, con Ciudad de Cali, al frente de los apartamentos nuevos. Ahí queda mi Francia hermosa. Tamales espectaculares.
11: Tan rico que empezar la mañana con la fresa dentro. O sea, pues con el tamal. Ay. Con el tamal.
3: Ole, el canfor en esos calzones, joder. A ver, los oyentes en el WhatsApp, ya, 8 de la mañana.
10: A esta hora del día. Yerlin ya le metió a las tres carnes.
3: Dale, ajá.
10: Res, pollo,
3: ajá,
10: y cerdo.
11: ¿Y qué lo dice? Porque ayer me traje una hamburguesa de ayer en la noche.
10: Hamburguesa vieja.
3: Ah, como una hamburguesa vieja.
11: Sí. Vieja.
10: Le metió al tamal que tiene dos carnes.
11: Tamal, dos huevitos, sí. Que fríticos.
3: Ay, se comió dos huevos.
10: Se comió. No, está
3: bueno. No, y ahorita para la casa a chupar chimbo.
11: Ay, no. Ole. Anual, por Dios.
3: No, ir a chupar.
11: Sí, pero eso no se dice al aire.
3: Bomboncito ahí. Para un postrecito, un bom bom bom.
11: Pero para complementar la dieta le metí pan con masa madre, ¿no? O sea, para que bueno, ya tú sabes.
3: Si de pronto la tranca.
12: Ahí le tengo un envasado de penimango.
3: Oyente en el WhatsApp, Candela, atención porque quedan. Atención.

0: minutos. En 45 minutos subimos el video. En 45 minutos se va a publicar el video. ¡Atención! En 45 minutos publicamos el video. Son las 8 y cuarto a las 9 de la mañana en punto.
1: ¡Dios!
0: Se publica el video. Que tiene las pistas, Dios mío bendito. Que se los lleven para otra emisora. Para uno, para otros que hagan así, que griten así horrible.
2: Diga.
0: En 45 minutos publicamos el video donde están las pistas.
2: ¿En cuánto?
0: ¿Dónde están las pistas?
2: ¿En cuánto?
0: Que tienen los sobres. Las pistas donde están los sobres. Ya casi, por Dios. Ya casi, por Dios.
1: Y eso que dieron la primera pista temprano, ¿no?
3: Éxito, viejo Anuar, Jacqueline, Gato, buenos días, buenos días.
4: Ese reloj da nervios.
3: Hacia el sur.
4: Los nervios.
3: Sobre la Simón Bolívar. Hay retén de guardas, retén de guardas.
4: Papi, tengo pista.
0: No.
4: Voy a dar una.
0: No, no, más pista.
4: Déjeme darme.
3: Viernes de chupe. Pobre Gato, hoy le toca 14 horas sin bañarse.
4: Solo 24 que yo no bañé.
3: Hasta las 7 de la noche.
0: A ver,
4: le tengo una, pero hay que pensarla mucho. Cójala. Escuche.
1: A ver.
4: Fusagasugá. Cójala ahí. ¿La entendió? ¿La cogió? Ya.
0: Fusagasugá.
4: Fusagasugá.
1: ¿Qué?
4: Fusagasugá.
0: Fusagasugá.
1: ¿O sea que los sobres están en Bogotá? No. ¿Quién va a ir hasta por allá? No.
4: Ojo con la pista es buenísima. Fusagasugá.
1: ¿Y la otra que dijo?
5: Hola, mi amigo Capibara. Hola, gatito cucarrón.
4: Yo, papi lindo.
5: Aquí Camándola reportando la sintonía. Bueno, esperando la pista. Dame la pista secreta.
0: Dios mío, bendito.
5: Candela, solo éxito. Hola, muchachos, buenos días. Háblamelo, Anuar, ¿cómo vamos?
0: Bien.
5: Aquí escuchando Candela, solo éxito. Ve, gatito, una pregunta. No, papi. ¿A vos te dicen tamal? ¿Que te gusta tener tres carnes distintas adentro?
4: ¿Qué pasó?
6: Sí sabía que el gato desde que trabajaba acá era como marido.
4: A ver si mamá se escucha hasta ahora.
1: ¿Ah, sí? Ay, qué pena.
6: Pueblo de Cali.
4: ¿Qué?
6: Uno de los sobres tiene unos sobrecitos con zarzaparrilla.
7: 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Buenos días. ¿Cómo así, Anuar? ¡Ay, no!
0: ¡Ay, mira esto!
6: ¡Se alborotaron los cacones!
1: ¡Ay, no!
8: 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Muy buenos días, muchachos. ¿Cómo amanecieron? Oiga, qué risa con unos sobres, hermano, para el Boulevard del Río. Anuar, los policías que es que mirando por ahí a ver qué veían y nos pregunta, sí. ¿Qué hace por ahí? ¿Qué busca? ¡Oh! Este man como que pasó corriendo por el lado allá. Sí, no, ¿cómo sobre, no?
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9: Saludo, gatico.
4: Yo, papi.
0: Los novios del gato alborotado.
4: Oiga, una envidia, sensación.
0: 8 de la mañana, 18 minutos. Samuel Millán, el mejor tarotista de Colombia, ganador de la Cruz de Caballero. Hoy con tipsitos chéveres. Ve, una muchacha está diciendo aquí, Samuel, que si, venga, póngale ahora sí, póngale que ya me dio calor, ya somos muchos.
1: Yo, ayer estaba viendo el WhatsApp y no alcanzamos a leer un mensaje que decía: Samu, estoy mal con mi pareja y me gustaría un tipsito como para fortalecer la relación.
0: Dame dos tips, Samuel.
4: Yo también quiero uno.
0: No, va a empezar a velar. Empezó a ver, no puede ver, pues comerse un moco porque le dan ganas.
1: ¿Para qué la consulta?
0: Samu, necesito dos tips. El que le dijo Gerlín, y aquí hay una muchacha que me dice que lo tiene desde ayer.
4: ¿Y yo?
0: Dice: buenos días, me va mal en el amor, no consigo novio, los novios me dejan.
1: No.
2: ¿Qué puede hacer ella? ¿Qué puede hacer la pareja? Buenos días, Samuel.
10: Buenos días, toda la familia Candela 102.5. Bueno, primero contarles, viernes maravilloso de fin de semana de celebración. De muchos triunfos, de evoluciones y de cambios. Así que vamos a hacer muchos tipsitos hoy para el amor, para la evolución. Ese tipsito está súper importante, Yerlin, porque a veces las relaciones se ponen como muy tensas. Entonces vamos a conseguir un velón rosado. Sobre un velón rosado escribimos el nombre completo de la pareja, el nombre de

0: Ah, ya, ya, listo.
1: Y le escribimos la petición y le vamos a poner un poquitico de miel de abeja y un poquitico de canela. Y buscamos en internet la oración del pensamiento. Eso va a ayudar mucho a fortalecer. No van a decir, es que eso es brujería. No, eso es para fortalecer el hogar, para que la relación esté más bonita y para que todo esté en tranquilidad y en evolución.
2: ¿Cómo aparece la oración en internet?
1: Oración del pensamiento.
2: Oración del pensamiento.
1: Ayuda mucho para la estabilidad, para que el amor empiece a fluir, para que haya un buen sexo, una buena comprensión y que todo esté en firmeza.
3: Y para la que no consigue novio.
1: Y para la que no consigue novio, primero tiene que hacerse una limpieza. Ella tiene que conseguir consigue dos huevitos blancos.
3: Los va a pasar. Que eso es lo que no ha podido.
0: Es que ya no puedo conseguir huevo.
3: No, en serio. Samuel está serio, pero la recocha que hoy están aburridosísimos,
2: ¿no? Parece
3: viernes. Están cansoncísimos, me tienen hasta aquí aburrido.
2: Debe ser el calor.
1: ¿Sabe por qué las paso?
2: ¿Por qué?
1: Porque sé que Venus estante es muy amoroso. Venus está muy
0: estamos fluido.
1: Ustedes están alborotados.
3: Bueno, entonces, conseguirse dos huevos.
1: Dos huevitos. Bueno, esa muchacha.
3: O sea, este es el tip de los huevos para conseguir huevo.
1: Esa muchacha está muy de malas en el amor, entonces primero tiene que limpiarse. Va a conseguir dos huevitos blancos, de cáscara blanca, y los va a pasar por todo su cuerpo, desde la cabeza a los pies. Ojalá se quite todos los accesorios, aretes, ojalá
3: desnuda,
1: esté completamente desnuda. Se los va a pasar por todo el cuerpo y luego ya se viste y va a una calle de cuatro caminos, una calle que tenga cuatro caminos, y los va a estallar, que se revienten, con tres moneditas de cualquier denominación. Eso es para que ella se limpie y se quite como de pronto lo negativo que tiene.
2: Ajá.
1: Y después va a conseguir un manojo de hierbas dulces, que allí incluya quereme, sígueme.
3: Quereme, sígueme.
2: Apunta, amiga.
1: Pega, pega, canela, flores de todos los colores y un poquito de perfume, el que ella usa. Luego se va a hacer un baño del cuello para abajo y eso le va a ayudar mucho para que la evolución esté para ella y para que empiece esa fluidez, para que cuando ella llegue a un sitio sea el centro de atracción y llegue la conexión con la media naranja.
0: Oiga, Samuelito, cuando esté pasando pues los huevos así por todo el cuerpo, ¿debe pensar en algo?
1: En sacar todo lo negativo, porque cuando uno se hace esta limpia con huevito, eso es para quitar como todo lo negativo. Si hay algún cruzamiento y una dificultad, si la muchacha está bien bonita.
3: Sí, bien hermosa, sí. Una crespa hermosa.
1: Entonces, de pronto hay un cruzamiento para ella. A veces las relaciones del pasado nos dejan como esa mala vibra, esa mala energía. Entonces, por eso hay que limpiarnos y quitar todo lo negativo.
3: Bueno, ahí está, dos tipsitos importantes de parte de Samuel Millán. Samuelito, ¿qué tal si arrancamos? Ah, bueno, el gato, pues el gato.
2: Tres por uno, pues.
0: Mira, otro. Claro. Eso, Samuelito, yo lo que quiero alejar es toda esa envidia.
1: Toda esa mala energía.
0: yo quiero, ¿cómo hago para? ¿Qué tengo que hacer para alejar toda esa mala energía, envidia que me está atacando? ¿Sí?
1: Un tipsito para eso.
3: Señor.
1: Bueno, un tipsito sirve para nuestra casa y también para nosotros. Entonces vamos a conseguir unas plantas que se llama sacasal.
3: Sacasal.
1: Y rompe zaragüey. Esta planta las ponemos a hervir con una cucharadita de sal marina y nos hacemos tres baños consecutivos del cuello para abajo. Eso nos va a ayudar mucho para el equilibrio y para la evolución. También en nuestra casa podemos regar a la entrada de nuestra casa y al otro día lavar todo para que todo empiece a fluir. Y algo súper importante, debemos colocar en la entrada de nuestro hogar una planta de lengua de suegra. Eso nos ayuda mucho para combatir y contrarrestar como esa mala energía y esa mala envidia.
3: Estamos abusando mucho de ti, Samuelito.
1: No, te
3: puedo pedir.
1: Tenemos carta abierta para todos esos tipsitos, para preguntas y consultas también.
3: Soy conductor de plataforma, me siento demasiado estancado, nada me sale bien, el dinero no rinde. Quisiera que me ayudaran con Samuel para saber qué puedo hacer para salir de esta situación que me mantiene muy desanimado. Yo le voy a dar el primer tip. Primero que todo, sáquese eso de la cabeza. Y segundo, Samuel, adelante.
1: No, hay gente que tiene todas las ganas, Anuar. Pero a veces los caminos están demasiado cruzados y que donde meten, hay gente que tiene mucho ánimo de laburar.
3: Les pasa de todo.
1: De todo.
3: Se le mueren familiares, le enferman los niños, a toda hora.
1: Entonces, la recomendación es que él consiga hierbas, ojalá se fuera al río, a cualquier río, que tenga una agüita bien clara. Esos días se va por allá, si tiene su carro, se va al río y se lleva un recipiente. Recuerde que cuando vamos al río no podemos contaminarlo con jabones y cosas que jabón azul, eso no, porque nos estamos dañando los ríos y la naturaleza hay que respetarla. Entonces, para este señor que si están con muchas dificultades, se va al río y consiga unas hojas, bueno, si quiere va a un árbol fresco de hojas frescas de guayaba, o si no se van a

0: galería y consigue, pero tienen que ser muy fresquitas las hojas de guayaba. Se lleva un poquito de aguardiente, se compra un tabaco y se compra una cascarilla. La cascarilla la consiguen ahí en la galería. En los sitios esotéricos, pregunta por una cascarilla.
1: ¿La mía?
0: Sí. Se van al río, recogen en un recipiente agua del río, mete allí las hojas de guayaba, le agrega un chorro de aguardiente, le pone la cascarilla y empieza a mayugar todo eso, empieza a mayugar, a mayugar, a mayugar.
1: ¿Y el tabaco?
0: Luego prende el tabaco, le fuma un poquito, le echa un poquito de humo de tabaco. Usted se mete al río, se baña, se aplica un poquito de miel en el río, luego se sale y se aplica. Este baño sí va desde la cabeza.
1: Ok.
0: Si la persona está vuelta, que solamente le gana una puñalada, ese es el baño perfecto.
2: Que está en la mala, mala,
0: está en la mala, mala.
1: El otro día yo estaba tomando aguardiente con este man, yo lo conozco, y me dijo, dale un trago a mi esposa a ver de pronto esta noche qué me da, y le dio una pela.
3: No, no tiene descanso.
0: Entonces, este señor, cuando se salga del río de haberse aplicado la miel de abeja, sale y se aplica ese baño desde, no lo vaya a colar, desde arriba, desde la cabeza, desde
1: con
0: la corona.
1: Matas y todo.
0: Sí, se lo aplica y ya, deja que seque un poquito, se quita todas esas matas, se viste y se va para su casa. Con eso me dirá mentiroso y no va a sobresalir, porque es un baño excelente para que quite toda esa mala sal y esa mala energía, y si los caminos están demasiado cruzados.
1: Le sirve a él y le sirve a todo aquel que se sienta igual.
0: Sí, que se sienta igual, se va al río solito. No un domingo, los domingos ni los miércoles es bueno hacerse este baño, porque es un baño de abrir camino. Entonces lunes, martes, jueves y viernes y sábado es perfecto hacerlo.
1: Este man se puede madrugar el lunes, lleva su miel, lleva su tabaco.
0: El lunes es el mejor día.
1: Va y compra la cascarilla, lleva el aguardiente y lleva las hojas de guayaba.
0: Es perfecto este baño.
1: Se pega un baño primero con miel, se aplica la miel, se juega luego esa miel.
0: Nada de jabones. Nada,
1: se juega esa miel ya, luego sale y...
0: Cuando ya se vaya a ir...
1: Ah, bueno, pero deja lista la cascarilla.
0: Deja todo ya el bañito listo, va y se mete al río, se
1: hace la alcancía,
0: miel, todo. Ajá. Y ya ahí sale y se echa. Aplica. Cuando ya se vaya a ir, se aplica ese baño y listo.
1: Deja que se seque.
0: Porque no se puede quitar ese baño. Hay que dejarlo en el cuerpo, se va a su casa. Si le da malestar, es normal. Hay gente que le da mucho daño de estómago, hay gente que le da mucho vómito, hay gente que le da de pronto mareo. Es normal porque está limpiando.
1: Para que buen dato. El mejor tarotista de Colombia, Samuel Millán. Lo tenemos aquí, lo aprovechamos. Arranquemos con el horóscopo.
0: Iniciamos con la familia de Aries. ¿Cómo están expectados para este fin de semana? Arranca Aries con una sota de espadas. Va a estar en evolución este fin de semana, va a estar como bastante movido para la familia de Aries a nivel del amor, a nivel de fiesta. Veo reuniones y habla de un ocho de oros, que dice que se van a estar preparando para la parte financiera. Dice que veo movimientos perfectos para toda la familia de Aries. Continuamos con toda la familia de, por acá dice, la familia de Tauro. A Tauro le veo la carta muy brillante y maravillosa, que significan sorpresas. Una noticia inesperada y positiva. Bueno, Aries los veo también un poquito bajitos de nota. Dice que van a estar un poco inquietos. A Aries veo una noticia de un luto. Y dice que también ve para Tauro. Y dice que para la familia de Tauro también veo alegrías, veo noticias un poquito desagradables. Y luego veo noticias de un embarazo de alguien muy cercano a ustedes. La familia de Géminis, ¿cómo están aspectados? Dice que para Géminis van a estar en firma de unos documentos. Para ellos dice que van a estar como quitando malas rachas del pasado. Se van quitando como esas malas amistades, personas negativas a nivel del pasado. Y empieza un momento de evolución para ustedes todos los Géminis. Una recomendación, una velita azul para la buena armonía y una velita blanca para esos buenos cambios que tanto necesitan. Continuamos con la familia de Cáncer. ¿Cómo están aspectados los Cáncer? A Cáncer le veo un 10 de copas. Es una carta excelente. La carta de la tranquilidad, la carta del carro, significa movimientos. Una sorpresa para Cáncer. Dice que si quieren hacer compra de vehículos, si quieren hacer documentos, cambio de vehículo, dice que todo va a estar perfecto. A nivel del amor veo alegrías y noticias importantes. El amor, la fluidez y un momento de desconexión, un momento de ocio en la cual va a estar perfecto para ustedes. Seguimos con la familia de Leo. ¿Qué tanto dice para la familia de Leo? A Leo le veo la carta del mundo. Es una carta muy positiva. Dice que hay negocio a la puerta y dice que para los leones del zodiaco veo tranquilidad, dice que le pintan evoluciones, dice que también veo sorpresas a nivel sexual, a nivel del amor, dice que van a estar muy sexuales para esta semana. Y la carta del mundo, que es una carta positiva de buena suerte y de tranquilidad. Y cerramos con la familia de Virgo. ¿Cómo están aspectados los Virgo? Virgo siempre está con esa estabilidad, con esa buena firmeza. Dice que para Virgo veo la carta de las estrellas. Dice que para ustedes también se acaba como unos pequeños altibajos. Estaban como un poquito desmotivados, pero al final veo esa carta, ese as de bastos. Significa noticias importantes a nivel de la familia y una gran salud para ustedes.
2: Muchas gracias, Samuel. Oiga, después de escuchar esos tremendos tips, yo necesito conocer más de Samuel Millán. Necesito una consulta. ¿Cómo lo puedo hacer? A través del WhatsApp, a través de redes sociales, Samuel.
0: En Instagram, @ Samuel Millán Radio. En TikTok, Samuel Millán 3. Y al 321-320-0761.
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0: Faltoncín, faltoncín, faltoncín. Faltoncín, faltoncín. No puedo agarrar el micrófono. Faltancín, faltancín, faltancín, faltancín, faltancín, faltancín. ¡Claro que sí! Locutor viejo. Faltancín, claro que sí. Claro que sí, faltancín, faltancín, faltancín. Faltan 20 minutos y son las 10 de la mañana.
1: Las 9. Oye, faltan 20 para las 9. Atención, porque a las 9 de la mañana quedan, faltan 20 minuticos.
2: Para don que Roberto, pegan. Eres tú.
1: El de... Faltan 20 minutos para que puedan disfrutar.
3: Para don Francisco.
1: No, Yamida Mat.
2: ¿Qué?
1: Yamida Amada habla así. Maestro, Yamida Amada. Maestro de maestros. Maestro de maestros, el periodista Yamida Amada. Oiga, 20 minuticos para que publiquemos el video que tiene las pistas. Una doñada que está diciendo que ya se volvieron aburridores. 20 minuticos para que publiquemos las pistas donde están los videos. Alguien está preguntando, gato. Yo no tengo Instagram. ¿Cómo hago para ver las pistas?
3: Le pregunta a la
1: señora. ¿Facebook?
3: ¿Facebook?
1: Facebook.
3: La señora no le favoreció Venus.
1: ¿No?
3: Está amargada.
1: Está amargada, sí.
0: Le pregunté a la señora dónde encuentra el video.
1: Si no está en Instagram, usted no tiene Instagram, pues váyase a verlo a Facebook, sino a TikTok. @ Candela Estéreo Cali. Ahí aparece, ahí aparece. Faltan 20 minuticos para publicar el video. Vayan a las redes sociales a seguirnos. Es la única forma de ganar. 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Bueno.
0: Apagaron mi brillo.
1: ¿Por qué, gato?
2: Nos quieren apagar los gritos, papi. Las sirenas, papi.
1: José Pastor, ¿quién es esa que hace esa sirena? ¿Por qué no está acá con ustedes?
4: Y es que ninguno de ustedes puede hacer una sirena increíble. Unos profesionales no pueden hacer una sirena.
1: Ustedes tan profesionales no son capaces de hacer una sirena.
4: Yo he escuchado que hay dos muchachos allá en esa candela que hacen...
1: ¿Y cómo no lo voy a tener yo acá así? Yo soy la mamá de los pocillos.
2: Ay, no.
1: Yo soy la mamá de los pocillos. Don Walter Mazonga de las empresas municipales tiene barrios que se quedan sin agua.
5: Gracias, buenos días para ustedes en cabina, buenos días para los oyentes. Hoy es viernes 18 de septiembre del 2026, reparaciones de acueducto en Alfonso López en dos sectores, calle 81 con séptima Elevis y calle 70 con séptima, en Cristóbal Colón en la calle 14 con 37A y en la carrera 30 con 14C, reparaciones de acueducto en La Flora, avenida Sexta Norte con 45 Norte, avenida Cuarta Norte con 38 Norte y en la calle 61A Norte con Tercera Norte. En San Luis, una reparación de acueducto en la calle 73A con primera A14. En San Vicente, en la calle 25 Norte con avenida Segunda F. En Alto Nápoles, en la carrera 82 de Oeste, número 3E29. Reparaciones de acueducto en Atanasio Girardot en dos sectores, calle 34 con 13 y calle 33H con 12. En el barrio Olímpico, en la calle 13 con 37. En Tequendama, en la calle Quinta A con 41. En La Selva, calle 14 con 49. Las Delicias, carrera Tercera con 36A, reparaciones de acueducto en Comuneros, carrera 29A con 54A, en la Nueva Floresta, en la carrera 24B con 53, en Pacará, en la avenida Segunda A Norte con 53A, reparaciones de acueducto, en Santa Mónica Residencia, la avenida Sexta A con 25, en La Nave, en la calle Primera con 39, en el barrio Juan Pablo en Yumbo, en la calle 15 con 17. Energía con reparaciones sobre el circuito Champañat, grupo operativo repondrá cable urbano en la calle séptima con carrera 29, en aumento el hurto de cable en algunos sectores de la ciudad. Aquí en este sector del barrio El Cedro se repondrá el cable hurtado en la calle séptima con carrera 29 para la normalización del servicio. Sobre el circuito Buitrera, grupo operativo revisará en el callejón Tavares, corregimiento La Buitrera, para la normalización del servicio de energía. Sobre el circuito Hormiguero, grupo operativo revisará en el transformador de la calle 80 con carrera 26B en el barrio Puertas del Sol para la normalización del servicio. Sobre el circuito El Cortijo, grupo operativo revisará en la vía Cristo Rey en el sector La Canadá para la normalización del servicio aquí en este sector de la vía a Cristo Rey. Alcantarillado con limpieza y mantenimiento del canal sur en la carrera 50 con avenida Ciudad de Cali. Utilizarán maquinaria amarilla, retroexcavadoras y volquetas. El centro de atención habilitados hoy viernes, el centro de atención Versalles, centro de atención CAE, centro de atención Peñón, centro de Atención Agua Blanca, Centro Atención Valle de Lili, Centro Atención La Estación, Centro Atención Jamundí, Centro Atención Jumbo y el Centro Atención Puerto Tejada. Abrirán sus puertas a partir de las 7:30 de la mañana. 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
1: Van a cerrar la quinta, o ya las han cerrado, o ya las cerraron. Cerraron la quinta en este momento, atención. Está cerrada la quinta en este momento.
2: Calle Quinta con carrera 66.
1: Uy, güey, madre. Y en esa esquina, güey, madre.
3: Edificio arábico, ya. Ajá, está, o sea, que lleva al piso. ¿No? Ya
2: qué
3: está.
2: Miedo.
1: La Secretaría de Movilidad de Cali anunció el cierre de la vía total de la calle Quinta con 66.
2: Por riesgo del colapso del edificio arábico, lo que dice Samuel.
3: Coja lo que va la diablo.
1: Esto es un edificio. ¿Quién es el dueño de ese edificio? La SAE lo está administrando.
3: Era de los Santa Cruz, ¿no?
1: De Don Chepe Santa Cruz, ¿no?
3: Era, sí.
1: El único Santa Cruz pobre que yo conozco es Leo.
2: Ay, no. Por eso tomen rutas alternas los que tienen que pasar. Los que tienen que pasar por la calle Quinta, tomen rutas alternas. Calle Quinta con carrera 66 cerrada.
1: Calle Quinta con 66.
3: Oye, aparte un peligro, ¿no? Ayer había un experto hablando sobre el tema de que lo más probable es que se venga bien y eso puede tirar escombro para todos.
1: Lejos, lejos. Dice, sentido occidente-oriente debido al ingreso, al riesgo de colapso del edificio arábico que se encuentra en poder de la Sociedad Activa Especial SAE. La medida fue adoptada por instrucción de gestión de riesgo ante las condiciones de la estructura, producto no solo del terremoto, sino de los constantes saqueos en el desmantelamiento de que fuera, dice, una de las joyas del extinto capo de narcotráfico, Elmer Pacho Herrera. Es de Pacho Herrera. Es de Pacho Herrera, de Chepe. No es de Pacho Herrera. En el lugar, agentes de tránsito de Cali permanecen realizando el control y la regulación de la movilidad, mientras las autoridades han recomendado a los conductores buscar vías alternas. Esa Quinta con 66.
3: No, la autopista.
1: Esa Quinta de 66 que tiene de Yerlin, que tiene esa cámara de fotomultas que dura 8 segundos en verde.
3: Ajá.
1: Uy, qué pereza eso. Qué pereza. Ay, mire, vea, se va.
2: ¿Cuántos pisos tiene?
1: 1, 2, 3, 4, 5, 6, 7, 8 con la azotea. 8 pisos.
2: Qué peligro.
1: Ahí está, Quinta con 66, ni asumen por ahí porque está cerrado. Por otro lado.
6: No solo ese, papi, también.
1: ¿Cuál?
6: Está el de la 23 con 13.
1: No es 13. 23 con 10. 23 A con 10.
6: Eso.
1: 23 A con 10. Bretaña. ¿Soy Bretaña o con seguros? ¿Qué es eso? ¿Bretaña o Junín?
6: Bretaña.
1: También es esta que. Se están metiendo las ratas por una. ¿Cómo diría que estén metiendo allá sacando?
6: Y les cayera eso.
1: Que era una plasta. Falta otro en el barrio.
6: ¿Qué pasó? Vino la mano.
1: Que les cayera o encima.
6: Ese edificio, anoche pasé por ahí. Ese edificio está.
1: Eso está que cae.
6: Es
3: un vientico de la Rosa de Guadalupe.
1: Sí, lo tumba. Bueno.
6: ¿Y cómo estará, papi? También hay un edificio que estaba maluco, que es el de la Sevillana, ahí también de la Quinta. ¿Cómo estará con todas estas réplicas?
1: Con todo lo que se está moviendo.
6: El que está ahí al ladito.
1: 8 de la mañana, 47 minutos. Atención, porque quedan 13 minutos.
6: ¿Cuánto?
1: 13 minutos.
6: No, ya nomás, ya dice que ya vamos a aburrir.
1: 13 minutos, no, ya está muy cansoncito, ya la señora dijo.
3: Dale, pose mute.
1: Te ponga de mute a ellos. 13 minutos, atención. Vayan a las redes sociales de Candela a seguirnos ahora mismo, que vamos a montar el video. ¿Dónde están los sobres? Gato, no se olvide, Yerlin, Samuel, que el que gane sobre tiene que tomarle foto o grabar un video.
6: Video.
1: Usted lo encontró, digamos. Entonces, ya lo encontró, ya es suyo.
2: Ajá.
1: Devuélvalo ahí y haga como si, vea, estoy aquí con Candela, encontré el sobre. O si usted quiere llegar grabando, también nos sirve. Ahí en el sobre está el número del WhatsApp Candela, que es 315-513-1025. Mándenos el video si usted encontró el sobre.
2: Es más, nos gustaría que también nos etiquetara en las redes sociales, ¿no? En Instagram, para que muchas personas vean cómo es la dinámica de la lluvia de sobres, para que sigamos llegándole a más personas y obviamente pues siga creciendo esta familia.
1: Y vamos a las redes sociales. @CandelaEstereoCali, @CandelaEstereoCali, @CandelaEstereoCali, todo mundo, porque vamos a subir el video. en 11 minutos. ¡Oh! 11 minutos.
6: Le tengo la más brava de todas.
1: ¿Cuál es la más brava de todas?
6: La pista más brava de todas.
1: Ay, no más pistas, gato.
6: Pero ¿cuál? Le tengo la más brava de todas. Ya con esta prácticamente les digo dónde está un sobre.
2: Yo sé que me perdí, que en Bogotá Fusaca Azúcar.
6: No, es usted, porque es que usted la coge por donde no es.
1: Bueno, venga la otra pista.
6: Zipaquirá.
1: Zipaquirá.
3: Ah, ya.
6: Zipaquirá. Acomode las palabras bien. Acomódelas bien. Zipaquirá.
1: Madre.
6: Zipaquirá.
2: Muy bien. Solo para conocedores.
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0: través de las diferentes plataformas, de las diferentes redes sociales de Candela Estéreo. Se está subiendo el video, ¿ya está listo? Está arriba el video en este momento, atención, todo mundo. A correr.
1: Dios.
0: Arroba Candela Estéreo Cali, arroba Candela Estéreo Cali, ahí están las pistas. Ahí están las pistas, ahora mismo, atención. De los puntos donde están escondidos los sobres, no olvide que si usted encuentra sobre o lo va a ir a buscar, llegue grabando. Necesitamos que se grabe y nos mande el video aquí al WhatsApp Candela 315-513-1025. 315-513-1025. 9 de la mañana en punto. Ya está el video en las redes sociales. Ya está el video en las redes sociales. Arroba Candela Estéreo Cali. Ya está el video en este momento.
1: Lleva 45 segundos publicado el video, 45 segundos de ventaja que otra persona puede estar cerca. Por eso es importante que vaya a las redes sociales, arroba Candela Estéreo Cali. Mire las pistas, están muy, pero muy fácil. Ese sobre puede ser suyo lleno de plata, puede ser en un electromenor, puede ser un bono de mercado.
2: Puede ser un juego de sala.
1: Puede ser un juego de sala, un televisor.
2: Por ahí veo, hay electrodomésticos, hay 102.500 en efectivo.
1: Dios mío.
0: Atención, 9 de la mañana, sí. Un minutos.
3: Hay uno que ya sé dónde está.
0: 9-1.
1: Está muy fácil las pistas.
3: Uy, hay uno que sé exactamente dónde está.
0: Está muy breve, rápido. Arroba Candela Estéreo Cali. Dele seguir al Instagram de Candela. Dele seguir al Facebook. Dice, no lo veo, muchachones. Metas y actualice su Instagram. Dele hacia abajo. Arroba Candela Estéreo Cali, ahí están los videos ya. Uy, parce. No, hay uno que está difícil.
1: Hay a mí no me parece, todos están muy fáciles.
3: Hay uno que, sí, no, hay uno que está bravísimo, el de las matas.
1: ¿El de las matas?
2: No, el de las matas no, el que está metido entre G-tubo.
1: Ah,
2: ese
1: sí.
2: Ese está duro.
4: Eso es el cementerio.
3: No, yo estoy viendo aquí, ya pillé dos que si voy, lo cojo.
2: Ay, pero se movió esto.
5: Candela, buenos días, ¿cómo están? Candela, ¿y cuándo van a venir a dejar sobres en Jamundí?
2: Ah, ¿usted qué va a ver si hay uno en Jamundí?
1: Ah, por eso es importante que vaya a las redes sociales. Vaya, amor, mire cuáles son las pistas. De pronto puede estar en Jamundí, de pronto. Ya lleva un minuto el video publicado en las redes sociales. Un minuto.
3: Papi, compártalo, envíelo rápido. Pronto hay un amigo que está pasando por ahí, que vive por ahí. Algún familiar.
0: Parce, calla ya, compártalo. Dele me gusta al video, síganos en las redes.
3: 202 personas ya lo vieron, papi.
1: ¡Ay, no!
0: Esta es nuestra segunda tanda de siembra o de sobres Candela. Queda el otro viernes, si Dios quiere. Y si a la gente le gustó, queda para todo el año. Ahora es que otra emisora va a empezar también a dejar sobres. Dale, pero no, pues. Oye, hagan lo suyo. Hola, bro.
1: Ay, por acá dice, y dice que ni los runners corren tanto por, como yo por eso, sobre.
0: Rápido.
1: Arroba Candela Estéreo Cali, arroba Candela Estéreo Cali, todas las plataformas.
3: ¿Quién fue el del tubo? ¿Fuiste vos el del tubo?
2: Sí.
3: Yo no me voy a meter ese sobre en ese tubo.
1: Pero hoy pasa a la basura.
2: Imagínate, no, pero ese tubo, eso no es lo llaman porque es un pedazo de escombro, la basura no lleva escombro.
4: No, pero que tal que recojan escombro y se lleven.
1: No.
0: Yo no creo. ¡Rápido!
1: ¿Y será que ya se lo encontraron? Si ya se lo
0: buen
1: encontraron.
0: Buen día, Candela. Luz Marina Mosquera H dice, buenos días. Rápido, arroba Candela Estéreo Cali. Ahí encuentran las pistas a uno que está... Hay uno que está muy difícil. No, está muy fácil.
1: No, está fácil.
0: Ahí péguenle, sí. Todos. Ay, qué bonito, sí. Arroba Candela Estéreo Cali. Bajen a las redes sociales. Mientras tanto, escuchemos... que mandar el video al WhatsApp Candela 315-513-1025. Ole, es increíble que hasta ahora ya gente preguntando que cómo sabe las pistas.
4: ¿Ah?
0: En Instagram está el video, en Facebook está el video, en TikTok está el video. Vayan, arroba Candela Estéreo Cali, ahí sale el video de dónde están los sobres.
1: ¿Me deja pegarle un cocacho?
0: ¡Toma!
3: Cocacho en el ojo. Papi. Hey. Soy que salgo corriendo por uno.
2: ¿Por qué?
3: Porque es que hay uno que sé exactamente dónde está.
1: Ay,
2: ¿qué pasa?
3: Yo quiero.
1: No, tramposo.
2: No.
1: Para los oyentes, no es que estamos de cumpleaños.
2: En la celebración del cumpleaños de Candela. Ay, no.
6: ¡Qué bruto focalicero!
0: Hola, Anuar. ¿Y por qué lo hicieron de noche? Ah, ¿por qué? porque el otro día lo hicimos de día y mucha gente veía, incluso hubo habitantes de calle. Por ahí me van a, al gato le iba a llevar la policía.
3: A mí me de la policía, sí.
0: A mí me van a pegar una puñalada bajo el puente de la 23. ¿Sí o no? Un man bravísimo.
3: Pero es verdad, es verdad.
0: Ah, yo lo encontré, mano. Yo lo encontré. Y era con el sobre en la mano y un cuchillo en la otra mano.
1: No,
0: yo dónde lo encontró. Ahí tirado, le dije, es mentiroso que yo lo tenía guardado. Entonces págame lo mío que yo no, y yo arranqué en esa moto.
1: No, y porque pues en la mañana están pendientes, cuando no meten los sobres.
3: Ya no están dando radio.
0: Es que
3: ya.
0: Candela, video, por favor, vayan a las redes sociales.
1: Arroba Candela Estéreo Cali,
0: vayan a las redes sociales. Digamos que canten las hermanitas calle, porque en la calle es que están los sobres.
3: Papi, 1,000 personas ya lo vieron.
0: Rápido.

0: Pero esos oyentes son pero pilosos.
1: Andan en las motos,
0: pero a los vuelos.
1: Mire, me mandan el video y todo, ya me mandan el video y todo. El recorrido que hizo, ya, por toda la Roosevelt. No es como a los semáforos, papi. Llegó, sector del estadio Pascual Guerrero.
2: Mire, manda el otro, el otro, el que nos mandó primero, ese.
3: Yo, Anuar, ¿qué más viene o no? Déjame ver. Está aquí,
2: Ay, no, con su sobre, mirá.
1: Vamos a llamarlo.
3: Estamos activos. Todo bien.
1: De los primeros ganadores, vamos a ver.
2: A Harrison.
1: Empezaron a encontrarlo sobre Harrison.
2: ¿Harrison?
1: Harrison. Harrison.
2: Harrison.
4: Lo sentimos.
2: Ah.
1: Ay, bueno, es que el man va de moto.
2: Va en moto.
1: ¡Aló!
5: ¡Aló!
1: ¿Qué onda, Harrison? ¿Cómo vamos?
5: Encontrando el sobre,
1: ¿qué ganó?
5: Una olla rosera.
2: ¡Olla rosera! Para que te haga un arroz con pollo y nos traigas.
1: Oye, parce, contanos cómo fue la vuelta, dónde estabas cuando subió el video, desde dónde hasta dónde te movilizaste, dónde lo encontraste, contanos todo.
5: Encontró
1: sobre azul, ¿no? Eso, ahí lo tenemos. Listo, papá, y regálanos tus datos completos para que vengas el lunes por tu premio, ¿vale?
5: Bueno, señor, muchas gracias.
1: Listo, mi negrito, un abrazo, cuídate mucho y felicitaciones, ¿bueno?
5: Chao.
1: Eso, voy a Harrison Benítez, se llama este. Hola, ¿quién me está llamando de los Estados Unidos?
2: Vos imaginás el F escuchando la emisora y que ella pidió un permiso para ir
1: al banco. ¡Atención! ¡Atención!
2: ¡Otro!
1: ¡Atención!

0: Candela, candela, candela, 102.5. Encontré.
1: Encontró sobre. ¿Esto qué es? El ingenio.
2: El ingenio, el sur.
0: El caleño bueno no falla, mi papá.
1: ¿El qué? ¿Qué dijo? ¿Qué dijo?
3: Un buen caleño.
1: Un buen caleño no falla. Vamos a llamarlo. Este man se llama
2: Kevin.
1: Kevin. Kevin. Kevin Bermúdez, llama ese man. Vamos a ver. Vamos a ver, vamos a ver.
2: ¡Ay, qué emoción! Es que la las pistas ganando. Están muy fáciles. En las redes, las pistas están muy, muy fáciles.
1: Vamos a ver, vamos a ver, vamos a ver. ¡Aló!
4: Escucho candela, candela, candela, candela, 102.5.
1: ¡Muy bien! ¡Viejo Kevin! ¿Cómo vamos?
4: Bien, bien, gracias a Dios.
1: ¿Dónde encontró sobre, papito?
4: Aquí en el Parque del Ingenio.
1: Parque del Ingenio. Bueno, contanos, ¿dónde andabas? ¿Dónde estabas? ¿Que te fuiste de una para allá?
4: Bueno, no, yo estaba trabajando en el oriente y busqué un servicio que me tiraran para acá, para el sur.
1: ¿Ah?
4: Y justo a las 9:00 ya estaba cambiando el semáforo.
2: ¡Ay, Dios!
4: Y nada, ahí lo encontré.
1: Ah, qué bueno, mi pana. Felicitaciones, regálanos tus datos completos ahí. ¡Ah, que te ganaste!
2: ¿Qué ganó, Kevin?
4: Una tostadora moderna.
1: Tostadora moderna con sandwichera y todo. Bueno, mi pana, regálanos tus datos ahí completos para que el lunes vengas por tu premio, ¿vale?
4: Dale, dale, dale, muchas gracias.
1: Un abrazo, cuídate mucho, chao. Oiga, ganadores. Parce, ganando a lo loco.
2: Tostadora con cafetera. Ay,
1: ¡atención, oído!

0: Ya encontraron el de uno en el estadio, otro en el ingenio.
1: ¿Y este dónde
0: está? Vamos
1: será?
0: A ver.
2: Ah, bueno.
3: Candela, candela, me encontré el sobre. Aquí está, vea, en Compandia del Prado. Me lo encontré aquí, ya. Muchas gracias, voy a enviarle el video.
0: Compandia del Prado.
1: Por eso estabas diciendo el Prado, ¿no? Sí, en la primer pista.
0: La gente ganando me gusta. Y llama Diego. Ese man se llama Diego Aguirre. Vamos a llamarla.
1: ¿Qué habrá ganado Diego?
0: Vamos a ver. 6-1. 6-3. A ver. A ver, a ver. A ver, a ver. Vamos a ver la colita. No contesta. ¡Aló, Diego!
4: ¡Salame, Ana!
0: Te estamos llamando de Candela, ¿cómo vamos?
4: Excelente, excelente, gracias, Dios.
0: Ah, bueno, me alegra mucho, mi pana. Parcerito, ¿dónde encontró el sobre? ¿Dónde estaba usted? ¿Qué se ganó?
4: Me gané una tostadora moderna.
0: Tostadora moderna con sandwichera y demás. ¿Dónde lo encontraste? ¿Dónde lo encontraste?
4: Ahí en una caja eléctrica, no sé, creo que...
0: ¿Dejo de semáforo?
4: Contador, eso, de semáforo.
0: ¿Dónde estaba eso?
4: Ahí en un rinconcito, la verdad que, uy, eso fue, eso fue, vi el video y yo dije, ay, como salí en 15 minutos de desayuno, me quedaban 5 y yo vi el video y yo dije, ay, este está ahí nomás, y me fui en un momentico y ve ahí.
0: ¿Ese es con Fandi el Prado?
4: Compañero del Prado, sí, en la caja del contador.
0: La caja del contador, listo, mi pana. Dios te bendiga mucho, felicitaciones. Y regálanos tus datos completos para entregarte tu premio el lunes, ¿vale?
4: Listo, listo, Ana, gracias.
0: Chavito, cuídate mucho, felicidades. Ahí está, vea, gente ganando. ¡Y de madre! Quedan más sobres. Quedan más sobres.
5: Estamos llenísimos de sorpresas.
0: Quedan más sobres. 9 de la mañana, 18 minutos. Falta más sobres. Ya volvemos.

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0: Ya son las 9 de la mañana, 28 minutos, 9:28, atención. 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La lluvia de sobres candela. Éxito total. Encontraron otro, Samuel, encontraron otro sobre ya.
1: ¿Dónde, dónde?
0: Mire, llegó un video. Lo manda una persona y dice, lo encontró alguien que no tiene WhatsApp. Se ve que es una persona mayor. Entonces vamos a llamarlo y le preguntamos. Vamos a llamarlo de una vez. ¿Ese de dónde, dónde lo encontró? Ah, Barrio República. Es el que está metido en el tubo. Dios mío bendito.
1: República de Puerto Rellena, ¿no?
0: No, es República de Israel. República.
1: Pero cerquita, ¿sí?
0: Más o menos cerquita. Vamos a ver, vamos a ver. Vamos a llamar aquí a este man. Un momentico. A ver, ¿cómo hago para llamar? Allá. Listo, dice que es. Listo, muy bien. Vamos a ver, vamos a ver.
2: Solo
0: éxitos. ¿Aló?
2: ¿Aló?
0: ¿Con quién hablo?
2: Yo escucho Candela, solo éxitos.
0: Muy bien, ¿con quién tengo el gusto?
2: Con Miriam Hernández.
0: ¿Miriam Hernández? ¿Usted es la cantante?
1: La cantante.
2: Miriam Hernández.
0: Ah, Miriam Hernández. Ve, Miriam, contanos, ¿te encontraste un sobre de Candela?
2: Sí, claro.
0: ¿Dónde te lo encontraste?
2: En República de Israel, frente al Superinter.
0: Frente al Superinter. ¿Dónde estaba el sobre?
2: Estaba como en un tubo azul.
0: Un tubo azul, un pedazo de escombro que había por ahí botado.
2: Eso sí.
0: ¿Quién se lo encontró? Me dicen aquí que se lo encontró una persona que no tiene WhatsApp. ¿O eres tú?
2: Soy yo.
0: Ah, eres tú. ¿Y en qué trabajas? ¿A qué te dedicas?
2: Trabajo en Aliños
0: M.I.G. Trabaja en Aliños M.I.G. Bueno, ¿y cuándo viste el video? ¿Cómo hiciste para descubrirlo?
2: Como aquí tengo varias compañeras, entonces ellas, nosotros escuchamos la emisora, sí. Entonces ellas ubicaron ahí en el video.
0: ¿Y fuiste y lo buscaste y nadie lo había cogido todavía?
2: En la moto.
0: Ah, la llevaron en la moto y todo.
2: Sí, con eso llegué de primera.
0: Llegaste de primera. ¿Y qué te ganaste?
2: Una olla rosera.
0: Olla rosera, bien. Bueno, Reina, regálame por favor tus datos completos ahí al WhatsApp y grábate un videito mostrándonos el sobre, porque nos mandaste un video ahí como destapando, que nos sirve también, pero grábate otro videito. Hola, Candela, ¿cómo estás? Mire, me gané este sobre. Para poder que la gente vea que eres una ganadora real. ¿Listo?
2: Bueno.
0: Chao, cuídate mucho, felicidades.
2: Muchas gracias.
0: Bueno, felicitaciones.

0: uno en el estadio, encontraron uno en República Israel, otro en el Ingenio, otro en Cofán del Prado. Atención, porque hay otro ganador.
1: Encontré el sobre.
0: ¿Dónde lo encontró? Vamos a llamar a este man, hay un video. Necesito que se grabe bien. Se llama Daniel, dice que es Daniel Granada, nuevo oyente. No, tiene una foto ahí con una muchacha culo pelado. ¿Este man quién es? Vamos a llamarlo, a ver. Esta emisora tiene muchos oyentes ya, ¿no? Recuerdo cuando estábamos chiquiticos. Vamos a ver, ahora sí. Vamos a ver.
2: ¿Aló?
0: ¿Aló? ¿Con quién hablo? Buenos días.
2: Buenos días, con Daniel.
0: Danielito, ¿se encontró sobre de candela?
2: Sí, señor.
0: Ay, ay, ay. ¿Dónde lo encontró?
2: Ahí en Puerto Rellena, donde dice yo amo Cali en la letra amarilla.
0: Ah, unas letras que dicen Cali grandotas. ¿Se está metido debajo de qué letra?
2: De la A.
0: Debajo de la letra A. Bueno, ¿cómo hiciste vos? ¿Dónde estabas cuando subimos el video? ¿Dónde viste el video? ¿Dónde vivís? Contanos todo.
2: No, pues yo vivo por acá en Antonio Nariño.
0: Sí.
2: Y pues nosotros ya llevamos como un año escuchando la emisora.
0: Sí.
2: Y pues escuchamos de lo que iban a hacer y pues vimos el video y dije, no, sé que hay cerquita. Y de una me fui en la moto, mejor dicho, en pecuecao.
0: ¡Ay, madre! Ve, parce, ¿y qué te ganaste?
2: Los 102.500.
0: ¡102.500! Listo, Danielito, felicitaciones, mi pana. Necesito que me regales tus datos completos ahí y grabate un videito así en selfie. Hola, Candela, porque lo necesito para las redes sociales. Hola, Candela, ¿cómo va? Mire, me encontré el sobre, soy ganador de 102.500, ¿listo? O sea, el que me mandaste está chévere, pero necesito pegarle otro. Entonces, ¿me ayudas con eso, vale?
2: Dale.
0: Listo, papito. Y el lunes venís por tu premio de 8 de la mañana hasta las 2 de la tarde. Puedes venir por tu premio, por tu platica.
2: Buena, muchas gracias.
0: Felicidades, mijo. Cuídese mucho. Felicidades.
2: Muchas gracias.
0: Ahí está, vea, qué chévere. Ganador de 102.500 en Puerto Rellena. Ay, Dios mío. Espérate un momentico, me dan un momentico, periódico.
3: 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Son las 9:30 de la mañana. 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

0: sabroso, qué fin de semana tan rico. Empezamos con buenas noticias, información, viernes de sobres, viernes de ganadores y viernes de tipsitos, viernes de seguir con el mejor, con nuestro experto Samuel Millán y con el resto de los signos, Samuel.
1: Continuamos con toda la familia de Libra, cómo están aspectados los Libra para hoy y este fin de semana. Dice que para la familia de Libra, habla de la carta del emperador, ya que hay noticias súper importantes para ustedes. Habla mucho de una carta de la unión, una carta de la felicidad, una carta de paseos y alegrías excelentes para toda la familia de Libra. Dice que para ustedes veo sorpresas y se van a estabilizar muy bien a nivel financiero. Continuamos con la familia de Scorpion. Scorpion, ¿cómo están aspectados? Dice que para la familia de Scorpion, una noticia que va a estar llegando bastante importante. Dice que a nivel financiero veo noticias buenas porque está marcado el As de Oros y el 6 de Oros. Dice que la buena estrella les acompaña, dice que le pinta la tranquilidad y dice que le pintan noticias excelentes. Dice que la suerte va a estar fluyendo. Si les gustan los juegos de azar, es el momento perfecto. Seguimos con la familia de Sagitario. ¿Cómo están aspectados los sagitarianos? Veo la carta del mundo, una carta excelente, dice que mejoran situaciones. Esa carta muy positiva para la familia de Sagitario, está en evolución, ese renacimiento, esa tranquilidad, un 6 de copas que significa la evolución del amor, y dice que también para ustedes veo un 5 de oros que significan unos cambios inesperados a nivel del dinero. La familia de Capricornio, ¿cómo está aspectado Capricornio para este fin de semana? Hay un 6 de copas, dice que empiezan a brillar a nivel amoroso, dice que le pintan unas grandes oportunidades, dice que para toda la familia de Capricornio veo la evolución, una reina de copas que significa buena suerte, y dice que para ustedes veo momentos perfectos, momentos de pensar en ustedes. Es momento también como del ocio, hay sorpresas excelentes y veo mucha tranquilidad. Seguimos con la familia de Acuario. ¿Qué dice para la familia de Acuario? Un fin de semana bastante en movimiento. Dice que para la familia de Acuario se le ven noticias buenas. Dice que van a estar como y muchas invitaciones. Habla de reuniones, habla de tranquilidad, van a estar tranquilos. La próxima semana dice que hay una evolución a nivel laboral. Los que están buscando de pronto noticias laborales, se ven oportunidades muy buenas. Y dice que para la familia de Acuario hay un pequeño altibajo en la salud, pero dice que no es de preocuparse. Y cerramos con los Piscis. ¿Cómo están aspectados los Piscis? Dice que para la familia de Piscis veo invitación. Bueno, Piscis está muy concentrado en los negocios. Para Piscis veo un 2 de oros, que es una carta excelente. Mejoran situaciones, proyectos y estabilidades para ustedes. Van a estar proyectando como un viaje. Dice que pueden hacer lo que les va a ir bien. Y dice que también van a estar muy pendientes a la firma de un documento.
0: Bueno, Samuel, ¿qué tal si cerramos este fin de semana con broche de oro, con unas buenas predicciones? Vamos a hacer bastantes, vamos a tratar de responder la mayoría de mensajes de predicciones, porque algunos dicen, no, es que ustedes nunca me leen, nunca
1: maratón,
0: nos leen.
1: Maratón.
0: Hagamos una maratón, ¿le parece?
1: Una muchas maratón predicciones. De predicciones para este fin de semana, sí. Si les dan amor y amistad o no les dan amor y amistad.
0: 315-513-1025. Aproveche que aquí está todavía Samuel Millán. De lunes a viernes, nuestro experto @ Samuel Millán Radio y en TikTok como Samuel Millán 3. Ya regresamos con predicciones, nombre completo y fecha de nacimiento.
1: Si la llevan al glamping o no la llevan al glamping.
0: Ay, sí, no. Si me van a limpiar este fin de semana o no. Nada de rosas, lipo, amor de amistad. Llega Don Charrito Negro, 9.

0: mañana, 50 minutos. Atentos porque vamos a arrancar con todas esas predicciones, con todos esos mensajes, con todas esas consultas de nuestros oyentes a través del 315-513-1025. A ver, ¿quién por aquí? Buenos días.
1: Muy buenos días, mi Yerlin.
0: Hola.
1: Yo escucho Candela, Candela, Candela, Candela. Solo éxitos. Mi nombre es María Castañeda. Nací el 5 de diciembre del 63. Gracias, que tengan buen día. Los quiero mucho.
0: María Elena Castañeda, Samu.
2: María Elena Castañeda. Bueno, dice que la carta del emperador le va a estar acompañando a ella. Dice que habla de un hombre mayor que trae sorpresas. Y una que sorpresas muy alegres. Dice que para ella veo también una sorpresa financiera. Habla con un 10 de oros que significa las alegrías a nivel de la salud. Y a nivel, veo mucha gente al entorno, invitaciones, fiestas y reuniones que puede asistir.
0: Seguimos con Angélica Viviana Gil, 11 de mayo de 1987. Buenos días, quisiera saber qué me dicen las predicciones.
2: Angélica dice que mucho cuidado con las traiciones. Veo una carta bastante pronunciada con dificultades. Dice que estos días estás como un poco aburrida. Las cosas no están saliendo como muy bien. Veo cartas bastante fuertes. Veo el colgado invertido. Dice que la carta del loco invertido y la carta de las traiciones. Mucho cuidado con quién está alrededor tuyo. Tampoco dice que se deje ahogar en los problemas, porque te veo como un poco inquieta, pero dice que al final va a solucionar. Veo que octubre empieza como a componerse y a empezar una evolución bastante buena.
3: Llamo a Sebastián Rivera del nació el 28 de mayo de 1969. Quiero saber de la salud y del amor. Oléamelo, Yalín.
2: ¿Cómo se llama?
0: Don William Rivera.
2: William Rivera, que dice para el señor William Rivera. Dice que estar muy cuidadoso también en la parte de la salud, mucho cuidado. Dice que a veces también veo muchas dificultades, hay días que veo muchas contrariedades a nivel financiero. Dice que va a estar recibiendo por ahí un dinerito, no es mucho dinerito, pero dice que va a traer unas buenas soluciones. Y dice que por ahí lo van a estar invitando a un paseo cortico, dice que puede hacer lo que le va a ir bien.
0: Seguimos con Daisy Viviana Urbano, 30 de enero de 1991.
2: Daisy Viviana Urbano, hay noticias de un luto próximo. Dice que es una persona que ya medio conoce, no es familiar. Veo la carta del mundo, dice que las expectativas que tiene hacia su vida, dice que todo se va a hacer realidad para usted. Y dice que también veo la ayuda de una mujer blanca que te va a estar dando muchos consejos, es bueno escuchar. Y también veo que van a extender su mano para la evolución.
4: Uy, no, viejo Anuar.
0: Ah, yo pensé que eran predicciones. A ver, buenos días.
5: Hola, buenos días. Te escucho Candela, Candela, solo éxito. Mi nombre es Harold Pacheco y mi fecha de nacimiento es el 15 de noviembre del 88.
2: Harold Pacheco, dice que para él va a estar, veo noticias inesperadas y positivas. Habla mucho de una mujer trigueña que va a estar muy pendiente en la parte amorosa. Lo veo como un poco indeciso a él en la parte del amor, está como un poco inquieto, pero veo la carta del amor, dice que le pinta la fluidez, los cambios, una puerta que se va a abrir. Habla mucho de alegrías y lo van a estar invitando como unas copas. Dice que puede asistir, que todo sale excelente.
0: Un brindis. 9 de la mañana 53, estamos con Samuel Millán, arroba Samuel Millán Radio. Predicciones, Maswell Andrés Ortiz Reyes, Samu. Maswell Andrés Ortiz Reyes, 1909-1989.
2: Todos los
0: 19,
2: nueve.
0: Todos los 9.
2: Sí, en la astrología tiene buen significado,
0: ¿sí?
2: Esto. Dice que para él veo los cambios, a él se le compone la suerte como en noviembre, empieza como a enderezarse todo. Habla de alegrías, dice que si tiene algún pensamiento de comprar un vehículo o habla de un compra o venta de un negocio de vehículo, dice que puede hacer lo que le sale excelente. Mucho cuidado con las amistades porque habla de mucha hipocresía, no comente los proyectos. Y dice que también va a estar por ahí con una señora que va a estar un poquito enferma y eso lo va a tener como un poquito inquieto, pero al final soluciona.
6: Mi nombre es Alexander Regimo, de 1984, del mes 5 de mayo.
0: Yo casi no pude escuchar muy bien.
2: No, es que tienen que mandar una nota de voz que sea muy clara, con su nombre completo, la fecha de nacimiento, para poder hacer la buena predicción.
0: Buenos días.
7: La Candela, solo éxitos. Nací el 7 de julio de 1962.
0: Sí.
7: Quiero saber de mi salud y sobre un hijo que está por allá muy lejos.
0: Pero faltó el nombre completo, ¿verdad?
2: Claro.
0: Bueno, vamos a ver ese que aquí que nos dice.
8: Señores, buenos días, ¿cómo están?
0: Buenas.
8: Soy el taxista que le hizo la carrera ahora a un muchacho.
0: Ok. Bueno, vamos a dar ese por aquí, seguimos. Ya venimos a escuchar bien los audios porque estamos en predicciones. Antonio Jaramillo nació el 28 de agosto, Samuel, de 1980.
2: Antonio Jaramillo dice que a veces lo veo muy ansioso, está muy inquieto porque a veces las cosas como que no están saliendo muy bien, porque veo un 5 de espadas con unos pequeños altibajos. Dice que veo como pequeñas dificultades a nivel del dinero, pero dice que al final soluciona. Por acá dice que también veo una llamada súper importante que le va a dar alegrías y una mujer muy joven que va a estar pendiente y que trae sorpresas del amor.
0: Vamos a recordar nuevamente las redes sociales, Samu.
2: Arroba Samuel Millán Radio, arroba Samuel Millán Radio en Instagram, en TikTok Samuel Millán 3, y una cita más personalizada al 321-320-0761.
9: Candela, candela, candela, 10 de enero de 1993, Paula Andrea Peñalosa.
2: Paula Andrea Peñalosa dice que para ella veo, habla mucho de una mujer trigueñita, bajita, que mantiene, que te observa mucho. Dice que esta mujer es un poco negativa, mucho cuidado, y dice que también para usted veo invitaciones, habla de unas reuniones para esta semana, dice que también veo cambios, vas a estar como un poco indecisa, como intranquila, veo mucho un hombre trigueño por ahí que va a estar pendiente, usted la ve un poco indecisa, y el as de oros está marcadísimo en la parte de tu suerte.
10: Hola, buenos días, yo escucho Candela, Candela, solo éxitos. Mi nombre es Dora Castaño, nacida el 31 de marzo del 79, gracias.
2: Dora Castaño, dice que ya va a estar un poquito como, tiene que cuidar un poco la salud, es bueno que visite el médico. Dice que para ella veo unas oportunidades, dice que también veo como una visita a la puerta de su casa de familia y hay un 5 de oros que le acompaña en la parte de la suerte.
0: Samuelito, tendremos más predicciones, pero ya va a ser el día lunes.
2: El lunes que arrancamos la semana, es el lunes, este fin de semana, espero que tengan mucho éxito, mucho amor, mucha felicidad, un feliz fin de semana. Y algo súper importante, enciendan una velita rosada con el nombre completo, si es de toda la familia, le agregan un poquitico de miel y un poquito de canela para que todo esté en paz y en mucha armonía y que tengan un feliz amor y amistad.
0: Samuel, siempre agradecido, muchísimas gracias por acompañarnos en este espacio. Recuerde que lo pueden seguir en redes, muy fácil, ahí en la lupita, Samuel Millán Radio. Y las consultas las vamos a realizar a través de qué número, Samuel?
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1: Buena, buena. Ay, yo sé que mañana ya es día del amor, la amistad, y usted está buscando un regalo perfecto. Para eso me tiene a mí, Yerlín, la más viral. 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Ahí está mi emprendimiento, pero no mentiras, de verdad. En este amor y amistad queremos un regalo que nos dure. Un regalo como diferente. Un regalo que uno diga, uff, se lució. Se lució. Y ese regalo perfecto, de eso viene a hablarle el Gato Montes, porque precisamente vamos a hablar de ese regalo para amor y amistad, a buen precio, a crédito. ¿De qué se trata, gatico?
2: Mi amor hermoso, primero déjeme decirle que el tema de su letra no me convence. Recuerdo unas que otras cositas ahí, indicaciones que has escrito en papelito de la consola. Ya la eléctrica suya es bien complicada de comprender, ¿oyó?
1: Pero me está dañando bueno, el negocio,
2: Sí, no me lo va a tirar. Porque puede ser un detalle único. Primera carta de amor que usted va a entregar, y ya en jeroglíficos, arameo, hebreo, hasta un poquito de chino, japonés. Bueno, con Yerlín la más viral. Está muy bueno el emprendimiento, mi amor. No entiendo por qué le agrega 10,000 pesos con un dulcecito. Un pedacito de nada que le va a entregar, pero bueno.
1: ¿Es su emprendimiento o el mío?
2: Chalaca.
1: Bueno. Pero usted tiene regalos para amor y amistad para los oyentes.
2: Claro, mi amor, porque usted lo acaba de decir. La carta muy lindo, usted le compra la carta a Yerlín y esa carta lo entrega en una caja más bonita todavía, porque usted le va a entregar a esa reina, a ese rey de la casa, un teléfono nuevecito. Pero usted me va a decir, uy, gato, pero un teléfono y yo de dónde plata, hermano. 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
1: Tiquitín, tiquitán en los ganas de los oyentes cuando le entreguen ese celular. Ay, coronaron. Ya regresamos con más información desde el centro.

0: Jessy Acosta en los viernes de chupe. Avanza este fin de semana 10:31. Oiga, yo tengo que decir algo. Está comprobado que las más mamacitas, las más lindas, escuchan Candela. Está comprobado. Y quiero saludar a mis muchachas de Cristalería La Décima. Un abrazo para las muchachas que están ahí en la caja, las asesoras estrellas. Qué muchachas tan bonitas. Vayan, vayan, vayan, vayan. Cristalería La Décima, a todo volumen, full sintonía con Candela, Candela, Candela, solo éxitos. ¡Mua! Un abrazo para todas las muchachas. Tengo por aquí también saluditos a la fábrica de velas. Voy a saludar a este team, a este equipo, a Gloria, a Fernanda, Nayibe, Juliana, Juan Camilo y la bella Alba Lucía. Por acá me mandan las foticos de los faroles, de las velas para primera comunión. Y hay inspiración, ¿saben por qué? Porque están en sintonía y Candela. Un abrazo también para todo ese equipo de trabajo de la fábrica de velas. Más saluditos por aquí, buenos días.
1: Hola, Candela, Candela, Candela, solo éxito, buenos días. Quiero mandarle un saludito a mi esposo que está trabajando en Brooklyn, Mauricio Cabezas, que un Mauricio. Feliz cumpleaños, que Dios me lo guarde, me lo bendiga, que lo amo mucho, que muchas, muchas bendiciones.
0: Mauro, felicitaciones, qué esposa tan bella. Ahí me le mandan su gran saludo de parte de Judy, con mucho amor, feliz cumpleaños. Saludo también para los que están en la obra, los que están arreglando la casa, construcción, al viejo Uber, al Ancízar que me dice, no, aburrido porque el gordito Ancízar no vino a trabajar con nosotros a pegar cerámica. En el Vergel. Ya regresamos con los muchachos en el centro de Cali porque vea, si usted no va a un equipo, un celular, para este fin de semana, amor y amistad, porque no quiere tantos métodos de financiación a crédito. Y como dice el gato, usted queda como un rey. Una cosa son flores, pero un celular...

0: todo el equipo de Pinturas J10, Jamundí Bonanza, a Karenerazo, Pinturas J10, en Jamundí Bonanza, El Pondaje, a Eduardo, a Gerson, desde Piendamo, Cauca. ¿Qué más por aquí? ¿Qué más por aquí? ¿Era que tenemos oyente en el centro, centro, centro, centro? Buenas.
1: Candela, candela. Sintonizado aquí en las calles de Cali.
0: Me gusta.
1: Un temita ahí, pues, para ponerle sabor a las cosas, para eso trabajo, pues.
0: Listo. Viernes de chupe, Cristian Portilla. La Leida Bermúdez, buenas.
2: Hola, Yerlin, buen día, ¿cómo estás? Reportando sintonía desde aquí de La Floresta, Roda Retenes, ATD.
0: Vale.
2: Siempre en sintonía de la mejor, Candela 102.5. Un abracito.
0: 10 de la mañana, 35, 10, 35. Así es que se canta, recorcholis. Giovanni Ayala.

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1: 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Queda usted como un rey, como dando candela, candela, candela, como escuchando candela, candela, candela.

¡Besitos!

0: sacan de la candela.
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1: Oiga, tremenda canción, uno la canta con un sentimiento, uno le trae como tanto recuerdo y uno dice, tranquilo que de esta nos levantamos, tranquila que de esta nos paramos juntos, al que madruga siempre le ayuda, ¿oyó? 10:55, hablando de nuestros emprendedores, hablando de todas las personas guerreras, déjeme saludar a todos los que están en el taller de G, a Marcelis, a Marcela, a Eduardo, a Erian, Lina, Claudia, Piedad y al Gomelo. Ahí me acaban de enviar un videito, juiciosos, laborando, con el parlante con luces incluidas, eso es lo que tienen allá, una discoteca. Pero a todo volumen con candela, un abrazo para los muchachos, para Piedad. Acá me dicen también otro taller de confección que está a todo volumen, taller de confección David. Un abrazo para Claudia, para todo el equipo de trabajo. Regresamos al centro de Cali con más información, Gato.
2: Muchas gracias, mi amor bonito. ¿Cómo le está yendo con las cartas?
1: Bien, ¿no? Aquí, uy, qué un tacaño, me están pidiendo disqueyer, ¿no? No, sin dulce para que me salgan 10,000 y yo he puesto cara.
2: ¿Cuánto me cuesta si yo pongo el papel, la cartelera?
1: Ay, no, con tacañería no.
2: Pero yo puedo conseguir el material.
1: Pero entonces, ¿qué me voy a ganar yo y poner el cartón y poner el papel y cuesta 10,000?
2: No, atracar por todas partes.
1: No, señor, no, señor. No me va a tumbar aquí mi negocio, hágame el favor, que yo aquí estoy haciendo cartica de dibujitos.
2: Ve, ¿y si yo te llevo los marcadores?
1: Ay, no, hombre, que no.
2: No, definitivamente estamos jodidos, usted queriendo robar por todas partes. Ve, mi amor.
1: Señor.
2: ¿Dónde no te van a robar? 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

0: 11 de la mañana, 4 minutos, 11:04. 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

calle Quinta hacia la biblioteca departamental. Fuerte tranca desde la 27 hacia la biblioteca departamental. No sé qué es lo que pasa por acá. 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

0: Igualita, igualita. Es que yo siento que llevo el canto en mis venas. Solo me falta un poquitico de circulación. Saluditos por aquí, buenos días. Hola.
1: Candela, Candela, Yerrina más viral.
0: Hola.
1: Bendiciones, mamacita. Ah. Un saludo ahí a todos los muchachos de Prefabricado Johnny. Ahí en Prefabricado Johnny, a Edward, a Roito de Cabezón, a La Flaca. Saludos a todos los muchachos, hay bendiciones. Candela, Candela.
0: Prefabricado Johnny presente.
2: Yerlin, Yerlin, la más viral. Buenos días, mi reina, ¿cómo
0: buenos
2: amaneció?
0: Días, bien, ¿y
2: yo
0: tú?
2: Escucho Candela, Candela, solo éxitos. Aquí, boleando estuquito bien sabroso. La invito para que venga a untarse las manos de estuco bien bueno.
0: No, pues mira, o sea, yo la verdad, aquí estoy como que bien, ¿oís? O sea, ¿pa' qué? O sea, ¿pa' qué? No, tranquilo, tranquilo, hombre. No, yo creo que dos personas ya estorban, de verdad. Ya dos personas estorban.
3: Buenos días, Yerlin.
0: Buenas. Gracias.
3: Como siempre he dicho, tú estás perdiendo plata, mami. Sálgase de ahí y póngase a cantar.
0: Ven, ven, ven, ven. Lo que hay es talento, solamente falta apoyo. ¿O qué dice el gato? Ay, no, yo canto igualito. En el juego no, de la vida.
4: Yo estaba escuchando y yo dije, uy, no, él es Daniel Santos.
0: Prácticamente.
4: Y usted
0: vendría
4: siendo Daniela Diabla, porque claro. Uy, no, qué cosa tan tremenda.
0: Siento que es.
4: Sí.
0: Siento que es pura envidia. Voy a decirle a Samuel que me dé un tip para esa envidia. Una raíz de mandrágora, oye, mi amigo, pa' usted.
4: Pero, venga, otra vez, deme la nota final, deme la nota final de ese juego de la vida. Póngame, démelo otra vez, deme el tono otra vez.
0: Tengo el tono. En el juego.
4: ¿Tengo el tono?
0: En el juego de la vida.
4: Qué belleza tan hijo de madre, bendito sea mi Dios. Lo que se ha perdido la cultura musical de Colombia, Yerlin, decidir ser locutora, Dios mío, bueno. Nunca es tarde, mi amor, yo, retírese y empiece su carrera en el canto.
0: No, pues sí, Amparito estaría orgullosa de mí. 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
0: ¿Y si doy serenatas por celular? ¿Y si doy serenatas por celular?
4: 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Renuncie hoy, mi amor. Una vez empiece a cumplir su sueño. 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
4: 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Solo éxitos.
0: Ya regresamos. ¿Sí ve por qué no creo en los hombres? ¿Sí ve, muchachos? Que no se ayudan. No se ayudan. Y tampoco se ayudan porque yo les estaba cantando.

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1: 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Son las 11:30 de la mañana, la hora en candela.
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0: Vicente y yo nos vamos a casar, ¿verdad? Que le gusta, muy lindo.
1: Échale cinco al piano y que siga el vacilón. Ay, ay,
2: ay. 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
3: Como mariachi me va re pésimo, pero bueno, se hizo el intento. Y el intento del que van a hacer los oyentes cuando ven ese regalo y le digan, ay, amor, otra vez a chocolatina. Entonces usted le dice, mamón, ahí le hice el intento. 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Perdón.
4: 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Pero por favor.
3: Perdón.
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3: En ese celular que van a comprar, pueden mirar los mensajes archivados, los mensajes ocultos. Mentira.
4: No. Yerlín,
3: miren
4: por favor,
3: la calculadora.
4: 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Jamás se vayan a meter en las fotos ocultas.
3: No se vayan a meter en la papelería de reciclaje, ni menos en la calculadora donde guardan fotos ocultas. ¡Ay, mentiras! ¡Perdón!
4: 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No, Yerlín, no.
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4: 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Bueno, mi amor, porque no. Y a ver en qué chat, a quién le está hablando de mi amor, ni nada de eso, no.
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4: sí, claro.
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3: Ah, sí.
4: 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Y me compré unos cuantos pares de zapatillas. Y yo dije, no me las voy a poner todavía, porque voy a esperar la ocasión especial, porque eran bonitas las zapatillas. Pasó el 10 de agosto. Pudo pasar cualquier cosa ese día.
3: Es verdad.
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4: 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Solo éxitos desde el centro de Cali, Jerry.

0: lo que vamos a tener hoy con Amigos Tremendo Parche, con todos éxitos de música popular. Son los viernes de Chupe. 11:51 oyentes por aquí, buenas.
1: Candela, candela, candela, solo éxito. Yerlin, Yerlin, muy buenos días.
0: Buenas.
1: Excelente turno para hoy. Ve, Yerlin, estoy esperando el bus y nada, ¿qué pasa? Ve. Contame, contámelo.
0: Es que ayer arrancamos la ruta transgripal. Transviral, porque uno no puede tener una gripita porque ya la más gripal, no, la más viral. Transviral ruta 7. Pero no, amigo, hoy está en pico y placa, por eso es que está esperando la ruta. Arrancamos ya nuevamente esta semana. Y me fue muy bien, porque vea, apenas arrancamos ayer con la compra del bus a Milky, ¿no? Y empecé yo solita. Voy a arrancar, soy la chofer y ya tengo pregonero, ya tengo pregonero.
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0: Ay, bueno, ay, que la plata jode, con 1500 ayer 60 pasajeros que subimos, ajá, y me dio para pagar el pregonero. Esta es ruta 7, ¿no? Tablero Blanco.
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0: La otra semana seguimos con la ruta 7 transviral por toda la ciudad de Cali. 11:51, a ver, ¿quién por aquí?
3: Candela, candela, solo éxitos. Buenos días, María Yerlin, ¿cómo me le va?
0: ¿Qué más?
3: ¿Cómo ha estado?
0: ¿Bien o no?
3: Por acá, por... Y por acá por el sur, ve. Por acá más acá de Santander. Que tenga buen día.
0: Gracias.
3: Yerlin, si no le sirve, pero que no me dice. Vea.
0: A ver.
3: Si no es terror. Si no es, siga, mami, yo lo entro.
0: Uy.
3: Siga, yo le entro el mercado. Siga. Señora, usted con gallinas también, siga.
0: Tiene talento. Apenas mi muchacho se me presente con incapacidad, de una tengo el reemplazo. Ruta transviral la otra semana, hola.
4: 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Hola, Yerlin, reportándome, 952, taxi.
0: 952, mi hermosa, mi taxista. Un abrazo. Regreso al centro de Cali con más información, el Gato Montes. Tengo el tono, Ricardo. ¿Cómo? Jorge.
5: 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Mójica, 1, 2 y 3, las 4, teja de Jumbo. Y ya, y le sube a todos los clientes en un momentico, mi amor. Ahí tiene también mi casting.
0: A Milky.
5: Ve, pero vení vos. Vos palo de bulto de sal, ¿no? Porque una boceta con pico y placa.
0: Sí, es que está especial.
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0: Eso. Con full inyección eléctrica y toda la cosa.
5: Me acaban de mirar todo.
0: ¿Quién?
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0: ¿En serio?
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familia Candela, buenas tardes, buenas tardes, buenas tardes, buenas tardes. Feliz mediodía, familia Candela, 12:20 minutos. Feliz viernes social. Viernes social. Y yo quería salir ¿para dónde? A vacilar. Bebés, qué rico saludarte, mi corazón. Qué rico saber de ti. Qué rico conocerte, tú que eres nuevo oyente. Qué rico abrirte la puerta de mi cabina, decirte bien, pues, pase, siéntese, relájese y disfrútese esta tanda musical. Hoy estamos de viernes de chupe, viernes de beber. Viernes de alzar la copa y decir salud. Viernes de qué rico sería de pronto tomarse una fría, una cervecita, una chelita michelada. Como para esos calores, como para esos bochornos, ¿sí o no? O sea, aguanta, aguanta. O aguanta un refajito. Que le quite a uno la pereza, que le quite a uno el calor, que le quite a uno el sueño. Porque te cuento de una vez que estamos a una temperatura de 31 grados. ¡Ojo! 31 grados es los que tenemos en Santiago de Cali. Ya les voy a decir exactamente cuánto estamos de temperatura. Pere. De la sensación térmica. Tenemos 30 grados y sensación térmica también de 30 grados. Pues madre. Padre misericordioso. La sensación térmica está entre los 30 y 32 grados el día de hoy, viernes 18 de septiembre. Qué bendito calor el que hace en la ciudad. Qué bochorno el que hace, pero qué rico sería de pronto, no sé, pleno mediodía, tomarse una agüita con gas.

0: Candela 102.5. Recuerden que tienen que etiquetarnos. Los que ya encontraron los sobres, acuérdense de subir ese video y etiquetarnos en las redes sociales, @candelaestereocali. Si lo puede hacer por Instagram, muchísimo mejor. La idea es que nos etiqueten, @candelaestereocali, para saber usted cuál sobre encontró, qué dice ese sobre y por el derecho en qué lugar lo encontró. 315-513-1025, mi vida bella. Buenas tardes.
1: Candela, candela, candela, yo escucho candela, candela, solo éxito.
0: Eso, mi amor.
1: Hola, Plaquita Rendón, ¿cómo está reportándome? Del taxi, sí, 952.
0: Hágale, mamacita linda. Amarillito reportando por acá, Dieguito también me dice, calor, mor, saludito de bendiciones. Por aquí escuchando candela para mi Dieguito, un abrazo, mi vida. Por acá Alejito me dice, flaca, yo creo que el man que va trotando, que está en el video, ayer lo cogió. A ver.
2: Yo creo que este se lo llevaron desde anoche.
0: ¿Será? No. No creo, amor, sí creo que ya lo cogieron.
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0: Hola, Alguita.
3: Reportándome, apenas acabo de llegar, no he visto el video de donde dejaron los sobres, por
0: las
3: favor.
0: Pistas. Mamacita linda, @candelaestereocali, ahí está el videito. Al lado donde dice, así serán nuestros sobres candela, ahí está el video de las pistas, de dónde están los sobres candela.
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0: Mi amor, porfa, contámelo.
4: Un disquito, consejo de oro, pues, consejo de oro, flaquita.
0: Hágale, mi amor, de una va pa' esa.
4: En su resto de día.
0: Igualmente, mi amor lindo. Por acá me dice, yo llegué allí a los 6 minutos después de subir el video, flaca, y no hay nada, ya baila. No, mi amor, se lo llevaron. Lo dejaron, no, lo dejaron viendo un chispero, mi amor. No, aborrecido.com. Por acá me dice, hola, mi dice Rendón, buenas tardes, feliz almuerzo, un abrazo fuerte desde esta bonita vereda llamada La Irlanda, cerca Pico el Oro. ¡Wow! ¡Qué rico por allá Pico el Oro! Mi reina, invíteme, yo quiero ir por allá. Eso tiene que ser un clima maravilloso. Ese vientico tiene que ser de los que me encantan a mí. Yo soy caleña, mucho honor, amo mi ciudad, la amo con toda mi alma y de verdad no elegiría otra, pero uy, no, con esos calores sí. Sí, qué rico sería que lloviera. Sí, qué rico sería que cayera un poquito de agüita en la ciudad y hiciera frío. Qué rico sería que hiciera frío en la ciudad. Ayer no estaba cayendo nieve, ayer estaba cayendo, era pura ceniza por los cerros que también lo estaban incendiando. Ole, pero porque la gente es así. Estos calores tan bárbaros que están haciendo en la ciudad y se ponen a incendiar los benditos terrenos, ¿a son de qué, hombre? ¿Qué daño le vas a hacer a las personas? Le estás haciendo daño al medio ambiente. Y no solamente se ve afectado a la gente de alrededor de Golondrinas o de Alto de Menga, sino que también se ven afectados el medio ambiente. Estos hijos de madres calores inmamables, insoportables, que usted está prendiendo el ventilador y esa vaina no se siente. Ahora imagínese con el bendito calor que hace esa llamarada. Por favor, hay que ser un poquito más conscientes con el medio ambiente. Si usted tiene hijos, nietos, piense en ellos. De verdad hay que ser un poquito más pensantes. Por acá me dice, eres invitada acá cuando quieras. ¡Qué rico, mamacita linda! Gracias, mi amor. Mi Emily, un abrazo, mi amorcito. Muchas gracias por el detalle, fina coquetería, ¿viste? Hola, mi vida.
5: Blanca, blanca, y envío esta imagen para que avisen a los bomberos y no lo han visto.
0: Ay, no jodas. Eso quiere decir que otra vez está volviendo a coger fuerza, como la vuelta.
5: Yo escucho candela, candela, candela, solo besitos. Yerlin, al parecer hay otro joco ahí en Alto Menga.
0: No,
5: para
0: te
5: que
0: creo.
5: Este es Alto Menga.
0: No, qué tristeza.
5: Blanca, blanca, y envío esta imagen para que avisen a los bomberos y no lo han visto.
0: Por acá me dice Luchito, me dice, flaca, ya lo encontraron, ustedes publicaron los ganadores y ahí no estuve yo de nuevo. ¿Cómo así, mi amor? Oh, tiene que estar trucha, bebé. Tiene que estar piloso. Acuérdate que nosotros siempre les decimos la hora donde se sube el video. Y tienen que estar en la juega para ir a encontrar esos sobres candela, a ver si usted es el afortunado o la afortunada. Como hoy estamos de viernes de pechupe, de chupe Guadalupe, de sírvalo, pues hasta de compartir, porque aquí en Candela también estamos compartiendo. Llega el charrito negro con ojalá y te dure.
6: Es recuerdo.
0: Llega el señor Rodolfo Icardi, la pena de mi viejo.
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0: Llega el andariego con la foto de los dos.
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0: Llega por acá también Jonales, el andariego, Andrés.

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0: familia Candela, 12:45 minutos. Vayan a las redes sociales de Candela, arroba Candela Estéreo Cali, porque ahí tenemos el videíto de nuestros oyentes, Candela, que han encontrado los sobres. A los que me dicen, flaca, pero yo ya fui, no lo encontré. Vayan a las redes sociales de Candela. Ahí en las historias, ahí van a aparecer algunas personas que ya han encontrado los sobres, Candela. Vayan a las redes. Solamente les dejo esa iniciativa. Vayan a las redes sociales.
1: Candela, Candela, por favor, un saludito, Candela.
0: ¿A quién, bebé?
1: Mi compañero Luis Alberto Vanegas, que está cumpliendo años.
0: ¡Wow!
1: El famoso mamalengua. Porfa, un saludito, mi querido compañero.
0: ¿Por qué le dicen mamalengua? Ay, hablemos de apodos. Hablemos de apodos colombianos. Hablemos de apodos colombianos. Me gustaría que echáramos rulo un ratico con los apodos. El famoso mamalengua. Podría mamar otra cosa, pero mama lengua nomás. 12:46. Por acá me dice, buenas tardes, Candela. Me dice por acá, ayer dijeron un anuncio sobre confecciones. ¿Me podrían regalar el número? Bueno, mi amor, espéreme, yo lo averiguo, mi corazón, y se lo doy, mi vida. Por acá me dice, flaquita, buenas tardes. Saluditos desde Atlanta, Georgia. Desde los EEUU. Lo escucho siempre. Agrégame el WhatsApp, José. Hágale, mi amor. Ahí lo voy a agregar, mi vida linda. Me dice, flaca, con esa música que estás colocando el día de hoy, me dio sed de la peligrosa. Qué rico, mi amor. Si usted puede tomárselo, tómelo conmigo, bebé. Pues yo en ese caso tomaría agüita, pero tómelo conmigo. Me gustaría que fuera de pronto una cervecita como para el calor, pero pues ni modo. Un abracito, mi amor. También un saludo para Albita, que siempre mantiene a full sintonía de Candela 102.5. Y a mi Emily Bella, me dice, flaca, ay, qué rico, por allá está con un riachuelo y todo, y la naturaleza, qué maravilla. Qué maravilla, mi Emily, un abrazo, mamacita linda. Mi Angie, hola.
2: 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Aquí reportando sintonía del barrio Florales, en Ramacito. 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
0: Un abrazo, mamacita linda, qué rico. Ole, ¿cuál es el menú en casa? ¿Cómo le parece que hoy aquí en Candela 102.5 nosotros tenemos una ley? Siempre a los nuevos que llegan a nuestra empresa, nuestra emisora, siempre les decimos que el nuevo siempre invita a todos los de la oficina. Nosotros estamos aquí en el piso 40, ¿no? Y el nuevo del día de hoy, no, bueno, el día de hoy, pero ya el nuevo, que es nuestro niño digital, le tocó nada más y nada menos que trae el almuerzo. Y arroz con pollo, una cosa maravillosa. Cosa rica, y no un arroz con pollo de restaurante, no, hecho en casa. Son los compañeros que usted necesitaría, pero los tenemos nosotros.
3: Blaquita.
0: Mi amor.
3: Amor mío.
0: Corazón de otro.
3: Tengo rabia con vos.
0: ¿Por qué, amor? ¿Qué te hice?
3: ¿Cómo es que yo me voy a meter a tu perfil de Facebook?
0: Ajá.
3: Y veo que vos le estás dando un beso al hombre araña.
0: Ay, ¿ah? Qué culpa.
3: ¿Es que te crees Mary Jane o qué? No, Blaquita. ¿Sabes qué? Dame un favor. Colócame corazón resentido. Y te lo dedico, ¿viste?
0: Ay, amor. Decime yo qué puedo hacer si mi corazón ya se lo ganó. Es que mi corazón es grande de todas maneras, ¿no? O sea, independientemente que ya tenga dueño, no quiere decir que no sea grande. Mi corazón es grande. Yo te puedo querer y amar, mi vida. Pero me ponga así, bebé. Ya se la voy a buscar, ¿oye, amor? Ya se la voy a buscar. Por acá, ¿quién más anda? Ole.
4: Candela, Candela, Candela, solo éxito, la flaquita. Él envió pues para la CDA. Se las envío.
0: A ver, a ver.
4: Por acá, por los cañales del Valle del Cauca. Por los lados del Guanabana. Manejando nuestra tómbula cañera.
0: Eso.
4: Paulo Ayala. Al 100% con Candela. Todo
0: solo éxitos, eso, papacito.
4: A 12 horas del turno. Muchas bendiciones.
0: Igualmente, mi amor. Hola, mi vida.
5: La gente de Atlanta activa con la mejor Candela.
0: ¡Eso!
5: Amigos desde Atlanta, voy con mi apodo, el famosísimo Carepepa.
0: ¿El Care quién? Venga, yo lo voy a volver a poner porque yo le entendí una cosa.
5: Mi apodo, el famosísimo Carepepa.
0: Ay, yo sí, yo lo entendí bien. El Carepucheca. Ole.
6: Yo escuchando candela, candela, candela, candela, solo éxitos. No, flaca, si te contaba la historia.
0: Contame,
6: uno ya no puede ni confiar en uno mismo.
0: ¿Por qué?
6: Ayer con ese calor salí a tomar aire.
0: Ajá.
6: Y el calor terminé fue tomándome unas chelas.
0: No, ay, no.
6: Uno mismo puede confiar. No. Escuchando candela, candela, candela, solo éxitos.
0: Mira que yo tampoco puedo confiarme en mí misma, porque ¿cómo te parece que yo no tenía sueño? La verdad es que, oye, con esos temblores uno ya no sabe si es vértigo o es temblor. Y entonces resulta que con tanta cosa, yo dije, voy a ver si de pronto juego a que me voy a quedar dormida, a que voy a dormirme. Hijo de madre, y terminé dormida. Ya no puedo confiar ni en mí misma, ole, qué tristeza. Hola, amor.
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0: actual cabeza de kiwi. Uy. O de lulo al
1: cabeza lulo.
0: Nuestro querido Capianuar, al Capibana, se mantiene cualquier cantidad de apodos.
1: Qué pecado con mi jefecito.
0: Capibara, Majin Buu, Motomoto. El osito panda de Kung Fu Panda, no recuerdo cómo se llama, también se parece a él. Jigglypuff, ¿no?
1: Oh, pobrecito, mi jefecito, le da muy duro a ustedes, de verdad que sí. Ole, para los que de pronto son un poquito tristes porque quizá no encontraron el sobre candela, acuerden que hasta el otro viernes tenemos posibilidad. 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
1: Y qué mejor forma de celebrarlo que con nuestros oyentes Candela, los mejores del mundo mundial. 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

0: Familia Candela, vamos a quedar locos. Locos, locos con tanta tembladera, hijo de madre. Cada ratico una bendita tembladera, uno está durmiendo y temblando. Oye, yo no aguanto más. Yo no aguanto más un temblor. Ya no doy más con estos temblores. Ojo pues. A eso de la 1:41 fue un sismo de 4.0. La profundidad fue algo superficial. Y las de hace 3 minuticos fue a la 1:41. O sea, hace 10 minutos. De 4.4. Ole, sinceramente, yo el domingo voy a tratar ese tema de los temas de los temblores. Yo pensé, o sea, yo sufro de vértigo cuando estoy en un lugar muy alto. De hecho, aquí ya vamos, creo que para dos años, aquí en la Torre de Cali, al inicio me daba mucho vértigo. ¿Sí o no? Resulta, sucede, pasa y acontece que de un tiempo para acá, bueno, me quitó el vértigo, pero ahorita yo no sabía si me estaba volviendo el vértigo o es que estaba temblando. De Familia Candela, quiero que ustedes me cuenten a través del WhatsApp 315-513-1025. ¿Sintió temblor? Cuéntemelo y no me oculte nada.
1: Cholita, cholita, Candela.
0: Oigan a esta atrevida grosera, ¿cómo me vas a regañar de esa manera? ¿Cómo me vas a tirar eje? No, y no. No. No. Creo que me había hecho otra cosa. Oh, mentira, no, amor. Mucho gusto, Isa Rendón. Mucho gusto, mi amor. Mucho gusto. Isa Rendón de Candela 102.5.
2: Isa, gracias a Dios, yo no los he sentido. Gracias a Dios, no los
0: gracias
2: he sentido.
0: Gracias a Dios, mi amor.
3: 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Aquí en la autopista se tocó la luna, se sintió durito. Vamos en récord. Tiemble que tiemble, Candela.
0: Ole, eso ha temblado un montón.
4: Oh, blanquita, los temblores no la quieren, mi amor. En su turno es que tiembla.
0: A lo bien.
4: Siempre la tarde es que tiembla.
0: Aborrecida. Siempre la tarde es que le da por temblar. Ahora falta que todo el mundo me vaya y me deje aquí morir.
5: Hola, mi Yerlin, bonita, linda, preciosa. Ay, yo.
0: Ay, mire. Aquí.
5: Y estoy en un sexto piso, entonces, ven. Ahí. Blanquita. Yo no había sentido los de antes, no los había sentido, pero el de hoy sí. Como un renazoncito así suave, pero uy, quizá susto.
0: Sí, o sea, si no fue algo muy duro. Yo la verdad también sentí que fue como un valle, venga. Como cuando usted llega y anda en una silla con rodachines y usted llega y se desliza y vuelve otra vez a deslizarse. Estaba uno y dos. Así lo sentí yo. Algo muy superficial. No tan duro como el del lunes. Hola.
6: Aquí te escribió Lía, la mujer mía que iba a ser mover la tierra por el amor que siento por ella.
0: Ay, hombre. El día que hicieron la labia, tú estabas en primera fila, lindo. Por acá me dice Juli, me dice, uy, no, esa señora se cambió de emisora y no se ha dado cuenta. A lo bien, ¿cómo me va a cambiar el nombre? No. Que me diga ayer. Me diga otro nombre. No. Que mínimo como múltiplo.
7: Hola, flaca, buenas tardes, flaquita.
0: Señor.
7: Póngame ahí mi gran secreto, pues. Fernando Urbano, flaca.
0: Hágale, pues, amor.
8: Candela. Flaca, vea.
0: Señor.
8: La gente ya le tiene tanto miedo a los temblores que se queda dormida parada en la puerta, pues, por eso hay algo, ya están afuera. Mire, Tañera, hay todo dormida aquí, pobre.
0: A ver, yo miro, a ver.
9: De miedo a los temblores queda dormido parado uno.
0: Y literal, yo estoy toda dormida, qué pecado. Oh, es que cualquiera. Yo esta madrugada también sentí el temblor. Ya le digo exactamente a qué hora fue en la madrugada, porque uno en la madrugada que fue también así rapidito y fue durito. Eso fue exactamente a la 1:17. La magnitud fue de 4.6, con una profundidad de 42 kilómetros. En Itzmina, Chocó. Es el de la madrugada, eso fue durito. Paren las alarmas de aquí de la torre. ¿Cómo es la alarma de la torre? Pere.
10: ¡Ah! ¡Ah!
0: Yo no entiendo cómo la alarma llega y coge, como que coge ventaja. Como que coge fuerza, como que era que sí, como era que no. Ole.
7: Yo escucho candela, candela, candela, solo éxitos. ¿Qué o mi flaca hermosa?
0: ¿Qué va, mi amor?
7: Es que me la paso pensando en ti, entonces mi mente mantiene movimiento.
0: Ay,
7: de
0: sí.
7: Pero no lo he sentido, amor.
0: Ay, sí, ay, sí. Te lo voy a creer solamente porque sí. Por acá dice candela, solo éxitos. Yo sentí el de la madrugada, el mismo que yo también sentí, el de la 1:17, fue de 4.6. Es que uno sintió como le he encogido y le he movido la cama durísimo. Ya uno no sabe si es un temblor, si ya es un vértigo, que ya es un sueño, la parálisis del sueño, si es que de pronto hay fantasmas, espíritu chocarrero en la casa, uno ya no sabe ni qué carajo es que lo que pasa, hombre.
10: Yo, Blanca Hermosa, hágame un favor,
0: ponme
10: un disco.
0: A ver.
10: Sangre Malea, Oscar La Roca, por favor, pues.
0: Sangre Malea, muy buen tema. Hágale pues, mi amor, pero antes de ir...
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1: This is the rhythm of the... Como dice Chulinares, tres cosas te voy a decir. Oh, yeah. La primera, que ya no busque más hombres, porque ya todos los cogieron y ya tenemos ganadores. La segunda, para que vayan a las redes y conozcan a los ganadores, pues yo no voy a cantar más porque después dicen, ay sí, canta para que llueve. No, tampoco hasta allá. La segunda es que ya en las redes sociales está montado el videito de los ganadores del día de hoy. De los del día de hoy. Vayan a las redes sociales de Candela, arroba Candela Estéreo Cali. Ahí van a encontrar, al ladito del video donde aparecen las pistas, van a encontrar el video de los ganadores para que sepan cada uno qué fue lo que se ganó, que encontraron el sobre, en qué parte y toda la vaina. Y la tercera y no menos importante... es que vengo de modo romántico. Estoy romántica. Porque si usted es de los que dice, ole, estoy más salado, ¿cómo no voy a encontrar dos sobres? No me gano nada, no me gano ni un madrazo con candela. De ahora en adelante, y en este preciso instante, te voy a decir algo a ti, mi corazón. Voy a regalar, no uno, no dos, ni tres, y mucho menos cuatro. Va a regalar 5 pases de 6 personas más botello de guaro incluido para celebrarlo mañana. Para celebrarlo mañana, mi amor.
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1: 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A mí la gente me queda mal. Pues mi amor, usted lo que va a coger y va a temer, va a coger y va a tomar nota del número para hacer su reserva. 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Se va a decir, flaca.

0: 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Tengo mi parche de 6. 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Tengo mi parche de 6. Nada más tiene que decir. Pa' mañana, ojo que es pa' mañana. Nota de voz. 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Son parches de a 6. 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No que llega uno y luego llegan los otros. No, todos llegan para que usted pueda tener su mesa y su botello asegurado. 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Y se parchan un rato, quien quita que pronto ustedes ganen el tiquete o los tiquetes para irse con el amor o con la amistad. Bueno, ¿yo qué voy a saber? Ahí ya tienen lo suyo. Sencillamente es enviarme lo que le acabo de decir. Yo escucho Candela, Candela, Candela. Solo éxitos. Quiero disfrutar de la fiesta del amor en la Arena Center con Candela. Tengo mi parche de 6. Los que yo ponga al aire y le envíe el logo de Candela, me tiene que enviar nombre, teléfono y cédula. Ojo, nombre, teléfono y cédula y saber que ya usted es ganador. Arranco pues.
1: Yo escucho Candela, Candela, solo éxitos y quiero disfrutar con pareja el amor con Candela y tengo mi parche de 6.
0: Va el primero.
2: Yo escucho Candela, Candela, quiero disfrutar de este día del amor, la amistad, tengo mi parche de 6. Escucho Candela, Candela, solo éxitos y quiero disfrutar del amor y la amistad con mi parche de 6.
0: La segunda.
3: Yo escucho Candela, Candela, Candela, solo éxitos. Quiero disfrutar de la Arena Center con mi parche de 6.
0: El 3. Ya van 3, faltan 2, faltan 2, faltan 2.
4: Escucho Candela, Candela, Candela, solo éxitos. Oye, mi flaca hermosa, usted canta hermoso porque usted ya no hace llover, mi amor.
0: Entonces,
4: haces temblar la tierra.
0: Ay, ¿por qué no están chichi conmigo, hombre?
2: Yo escucho Candela, Candela, solo éxito. Quiero participar con en el Día del Amor y la Amistad y tengo mi parche de 6.
0: La cuarta persona. Me voy con la quinta persona. Mucha suerte, mucha suerte.
5: No vayan a empezar, que hay que tembló, que todo el mundo ya sabe. Todo el mundo ya sabe que tembló. No vayan a empezar, que ay, a poner en el estado que tembló. Me da rabia, así.
0: Sí, ah, bueno, ¿y qué era, digo? Acuerde, nombre, teléfono y cédula.
6: Escucho Candela, Candela, Candela. Quiero disfrutar del parche del amor y la amistad en la Arena Center. Con mi parche de 6.
0: ¡Eso! Ya tenemos los 5. Por favor, los que le envié el sticker de Candela, nombre, teléfono, cédula, por escrito, nombre, teléfono, cédula. Mañana, antes de las 10 de la noche, tienen que llegar a la Arena Center en Menga, frente al Confán de Arroyo Hondo, con su nombre, cédula y teléfono, usted ingresa y su parche de 5 también. Nombre, teléfono, cédula. Nombre, teléfono, cédula. Y si pueden enviarlo todo en un mismo mensaje, muchísimo mejor. Les agradecería un montón. No, no, no, no, no, no, no.

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1: Solo éxitos, 2:41 minutos. Los ganadores, 5 ganadores, cada uno de su parche de 6 personas más Botello. Juan Sebastián Giraldo, John James Zapata, Cristian David Portilla, Aiskel Ordóñez, Yobeine Agudelo. Son las 5 personas ganadoras de ese parche de 6 personas para mañana en la Arena Center en Menga. Antes de las 10 de la noche tienen que llegar todo el parche completo para adquirir su botella y su mesa. Obviamente la entrada ya la tienen. Por otro lado, familia Candela, esto es desgarradorcísimo. Esto es demasiado triste, de verdad que sí. Yo a veces me pregunto, ¿por qué la gente será así? ¿Por qué la gente buscará hacer ese daño? Ustedes dirán, ¿de qué estás hablando, Flaca? Pues les cuento que hay nuevo incendio en Cali. Nuevo incendio en la ciudad. Y la verdad, para serles sincera, no creo ni poquitico, no creo ni poquitico que sea por el ambiente, por el sol, que está haciendo mucho calor, que de pronto está incendiando los cerros. No lo creo, porque ustedes miran, ¿por qué? Si no vamos con el calor tan bárbaro que está haciendo, entonces también estarían incendiados los parques. Ay, Flaca, pero es que de pronto es porque dejan a veces allí que las botellas o las colillas, también estarían incendiados los parques. Así de sencillo. Pero es demasiado triste ver que nuevamente hay incendios. No les bastó con los de ayer. No les bastó el incendio de ayer por Golondrinas y Alto Menga, porque eso ya estaba regando. Sino que ahorita por el Cerro de las Tres Cruces se ve nuevamente un incendio. Desde acá, desde el piso 40, donde está Candela 102.5, se ve el incendio. Se ve el humero. Ole, pero ¿por qué así? ¿Por qué de esa manera? ¿Por qué hacerle daño al medio ambiente?
2: Candela, Candela, Tuti, Cholo, los campos únicos, poneme un merengue, pues, zúmbalo.
1: Bienvenida, Candela, mamacita linda. Y mucho gusto, Isa Rendón, mi corazón. ¡Candela! Por acá me dice, hola, Servicio Social, por favor, necesito que si pueden dar esta información. Se necesita una máquina de bomberos para el barrio Altos de Normandía, que se está prendiendo la loma de las Tres Cruces, el Servicio Social. Ay, bueno, muchas gracias, mi amor, que hace rato me lo estaban diciendo. Mi Marilyn, muchas gracias, bizcocho. Es un servicio social, familia Candela. Es por los Altos de Normandía donde está el incendio. Me gustaría saber si de pronto tú, Marilyn, sabes si esto es por manos creativas, por gente malintencionada, o qué es lo que está pasando allá, porque también yo puedo estar aquí hablando lo que no es. Posiblemente pueda ser así. Entonces, por favor, mi vida, colabórame con ese dato. Mil gracias.
3: Allá me confirmaron que van unidades de bomberos para ese sector de Normandía.
1: Gracias, mi amor. Muchas gracias por esa información. Hola.
4: Sé que era una botella, ¿no? De entrada, Candela.
1: ¿Qué?
4: Candela, Candela, Candela. ¿Me confirman la dirección del sitio, porfa? Dije que está antes de las 10, ¿no? Y... ¿qué era que le iba a preguntar?
1: No sé.
4: Sé que era una botella, ¿no? De entrada, Candela.
1: Sí, mi amor. El Arena Center queda en la calle 10, número 3670, en Menga. Al frente del Confán de Arroyo Hondo, mi corazón. Eso es por la vía Jumbo, la carretera vieja de Jumbo. Por ahí es que queda la Arena Center, mi corazón. Igual, ya aquí te lo voy a compartir. Y efectivamente, antes de las 10 de la noche, tienen que llegar las 6 personas, todos completos, y Candela le regala las entradas y el botello para que se le dé. Hola, amor.
5: Hola, Candela. Ya mira, la están tratando como la chola, pero la chola es una marranita, acuérdese. Bueno, Candela, Candela. Bueno, un disquito, amor indio de caballero.
1: Imagínate, me están confundiendo con la chola y con la tuti. ¿En qué nos parecemos la chola y la tuti a mí? ¿En qué me parece? En nada. Pero bueno, lo importante es que hay salud. Por acá me dicen, mi mamá estaba lavando cuando un momento a otro, en empezó a gritar que llamaran los bomberos porque hay incendio. A ver, me envía para acá un video. Padre misericordioso, por favor, me siguen dando más información de lo que está pasando en Alto de Normandía. Muchas gracias.
5: Ando activo, ando activo con Candela, Candela, Candela.
1: Eso, mi amor, qué rico. Escuchando Candela, solo éxitos, bebé.
5: Eso, Candela, Candela, solo éxitos. Eso, quiero ir a disfrutar con mi pareja al concierto.
1: ¿A cuál concierto, amor? Ahí sí no le entendí, mi vida linda. 2:46 PM. Llega Fernando Urbano y a escondidas. Llega Francis con que hablen de mí, que hablen de mí. Ya no me importa. Que llegue Celia Cruz con Te Busco. Llega por acá Yolandita del Río con sus camas separadas. Llega Jonales Castaño con mi tío.
6: Con la muerte.
1: Llega el Chacal del Sur, el amor y la felicidad. Son los viernes de chupe, solo éxitos en Candela.

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2: Bueno, familia Candela, conforme al tema del incendio, necesitamos que por favor nos puedan colaborar con un, creo, y si no me falla la memoria, igual si lo digo mal, discúlpenme, con un helicóptero Bambi, porque de verdad es que los bomberos ya no pueden hacer nada. Esto cada vez está creciendo más y más la llamarada. Ojalá de pronto alguien nos pueda ayudar. Si tienen amistades, familiares que trabajen en tema de bomberos y todo esto, pero necesitamos un Bambi porque, según lo que me dicen por acá los oyentes, es que ya ni siquiera los bomberos pueden hacer algo. Ya se necesita es un helicóptero Bambi. Bueno, ahí le cuento pues un poco a la familia Candela y de hecho en las redes sociales de Candela, arroba Candela Estéreo Cali, ahí en las historias van a ver que cómo está el incendio en este preciso instante. 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
2: Solo éxitos. 3 de la tarde, 22 minutos. Hoy estamos de viernes de chupe, viernes de bebeta, viernes de decir, alcemos la copa y digamos salud. Viernes también de felicitaciones y de felicitar a todos los oyentes Candela que fueron ganadores hoy con los sobres Candela, con la lluvia de sobres Candela. Vayan a las redes sociales, @CandelaEstereoCali, @CandelaEstereoCali. Por acá me siguen enviando más videos de lo que está pasando en Altos de Normandía. De verdad que es que está bastante fuerte. Si alguien puede darme información de cómo continúa la situación o si ya de pronto fue un helicóptero,

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1: Que no chupa con eso, no chupa con nada. Papá.
2: Candela, solo éxito, flaquita, hermosa, hágame el favor y me informas que no alcancé a escuchar muy bien la noticia del incendio, ¿dónde es?
3: En Altos,
2: gracias.
3: En Altos de Normandía, mi corazón. Dice, se está prendiendo nuevamente, pero eso porque la OES. Me dice, me acabaron de mandar esto, que se está prendiendo nuevamente la campiña. No jodas, otra vez. Padre misericordioso, ¿hasta cuándo? Cuando no es un temblor, es un incendio. Y cuando no es un incendio, es el temblor. Como que turnan. Por acá dice, flaca. Dice, a ver si de pronto, ¿quién tiene esos drones que son para fumigar? A ver si los pueden prestar para que rocíen agua. Eso también puede ayudar. También es verdad, mi Andrés. Veremos a ver que me comente la familia Candela cómo se... ¿Cómo va la movida por allá por Altos de Normandía? Que me cuenten si ya se pudo regular el tema del incendio o qué.
4: Yo, Candela,
3: ¿qué,
4: se acaba de prender el cerro, la estrechuz y la parteaba.
3: Sí, mi amor. En Altos de Normandía, mi vida. Por acá me hizo la Candela reportando sintonía desde Comuneros 2. Felicitaciones, mi corazón, por ser parte desde Comuneros 2 a la sintonía de Candela 102.5, cargados de solo éxitos. Hola.
5: Flaquita linda. ¿Y cómo está venteando?

0: Aquí nosotros la creatividad la tenemos a todo dar. Por ejemplo, por acá hay uno que me dice, Placa, yo escucho Candela, Candela, solo éxito. Placa, yo tengo un amigo que le decimos el ñato, porque tiene la nariz muy pequeña o poco pronunciada. A ver, por acá otro dice, Flaca, nosotros tenemos un amigo que le decimos el sapo. Yo digo, ¿por qué? Porque es muy metido en conversaciones ajenas o cuenta todo lo que escucha. Apodos colombianos, el por qué le dicen así.
1: Hola, Flaca, Flaca, mi amor.
0: Mi amor.
1: Todo mascota y mascotico está conectado con Candela 102.5. Estamos activos y siempre escuchando Candela. Oa, mantiene tirando risa conmigo ahí porque siempre le hablo por aquí. Activo, pues a camellar mascota y mascotica.
0: ¡Ole!
2: Candela, Candela, nosotros tenemos un socio que le decimos aborto emico, porque me queda muy feo.
0: ¡Ay, qué pecado! Por acá, ¿qué anda? ¿Qué dice? Yo escucho Candela, hola, amor.
3: Yo escucho Candela, Candela, Candela, solo éxito, mi flaca, por acá le decimos al viejo del barrio, Bareto, porque sí le gusta la Bareto, yo.
4: Hola, mi flaca bella.
0: Hola, amor.
4: Por ejemplo, a mí en mi casa me dicen Gorgojito.
0: ¿Por qué?
4: Porque yo soy chiquita y gordita.
0: ¡Ah, carajo! Yo tengo un amigo que le dicen el pato. Porque puede ser que camina rarito. Porque camina rarito, perdón. Y tiene los pies hacia afuera. Pero le decimos el pato. Saludito para Jorge. Y ahí me dice la del amigo el pato. El amigo pato que camina como rarito. ¿Será que de pronto le está inclinando para el otro lado y de pronto tú le estás metiendo la cizaña para otro lado? Guiño, guiño. Por acá me dice, la foto es desde Terrón. Ah, bueno, de lo del incendio. En total sintonía, la gente bonita de Terrón. ¡Oli!
5: Buenas tardes, mi flaca.
0: ¿Qué más, mi amor?
5: Desde pequeña me dicen Puchito.
0: ¿Por qué? No, para mí la cosa es que me gusta que me cuenten todo como es. Que me cuenten el por qué el apodo.
6: ¡Ay, mi madroño!
0: ¿Y cuál es el apodo? 315-513-1025, ¡ole!
7: Yo escucho Candela, Candela, solo éxito. De los apoditos así más populares, generalmente los calvitos, los calvos tienen bastante apodo. Cabeza de lengua, cabeza de codo, cabeza de rodilla, calvo, no, entre otros, cabeza de bola de billar, bueno, entre otros.
0: Por acá hay uno que me dice, Flaca, yo escucho Candela, Candela, solo éxito, no te voy a enviar nota de voz porque donde yo envíe nota de voz me sapeo. Resulta que nosotros tenemos un familiar que le decimos el búho. Y él cree que uno le dice el búho que porque él trasnocha mucho, ¿no? Nosotros le decimos el búho porque tiene unos ojotes.
8: Toñito. Se te acabó el madroño.
0: Está como el ojo del lince para ver el mundial.
2: Candela, Candela, nosotros tenemos un amigo que le decían el cachón.
0: ¿Por qué?
2: Imagínate por qué.
9: Vea como camina de raro.
10: Yo escucho Candela, Candela, Candela, Placa. A mi amigo le dicen cabeza cepillo.
0: ¿Por qué? Pero la idea es que ustedes me digan el apodo y el por qué.
11: Tenemos el famoso buena conea pelada, mi amor. El famoso calvo. Buena conea pelada.
0: Terrible suceso. Por acá me dice, Flaca, nosotros tenemos un amigo que le decimos el chicharrón. Porque es un problema que nadie quiere que lo toque. No, recién.
12: Muy triste me dijo compadre, que cruz tan dura.
0: Apodos colombianos, creativos.
13: Hola, Flaca, Candela, Candela, Candela, solo existe. Flaca, yo tengo una prima que le dicen pasito de agua porque no le niega a nadie.
0: ¡Ah, oh, aborrecida!
14: Vea, te lo digo, nada.
0: ¡Ole!
15: Y hay una amiga que le dicen colombiana, la tuya, la mía, la nuestra. La de todo el mundo.
0: Saludito para mi Marianito, desde la vereda de Miravalle, escuchando Candela 102.5, solo éxitos. Hola, amor.
16: Flaca, Flaca, buenas tardes. Buenas. Yo tengo un amigo que le decimos pata iguana. Las patas son planchas, no tiene puente.
0: Por acá me dicen, Flaca, nosotros tenemos un amigo que le decimos el pan de queso. Porque es bajito, redondo y querido por todos. pato le dicen buñuelo.
6: Hola, mi flaca, Candela, tenemos una compañera que le llamamos panesquí.

0: ¿Por qué?
1: Porque tiene el pan muy grande.
0: Oye, por acá hay uno que dice, nosotros tenemos una amiga que le decimos, una amiga, perdón, que le decimos.
2: Pero ni guayaba.
0: La terminal.
2: Diciembre es viejo.
0: Porque tiene el pan cocodrilo como el que venden en la terminal. Uy, no, se pasaron. Se pasaron y lo saben.
1: Candela, candela, candela. Solo éxitos. Chiquita hermosa. Yo tengo un amigo que le dice un Fran el perro.
0: ¿Por qué?
1: Porque es igualito al perro ese de Hombres de Negro. Todo ñato y feo.
3: Candela, solo éxitos. Flaca, flaca, nosotros tenemos un primo que le dicen el burro.
0: ¿Por qué?
3: Pero él es convencido que es por la monda, pero en realidad es porque es más bruto.
4: No hasta el madrón.
0: ¿Cómo le caigo que dice flaca?
4: Ayer estuvo.
0: Todo el mundo tiene un amigo que le decimos el GPS. Porque sabe todo dónde está.
4: El hombre.
0: Porque sabe dónde está el primo, la vecina, el yerno, la nuera.
4: Toño, compadre, que tú.
0: ¡Ole!
1: Tengo un amigo que le decimos Chihuahua.
0: ¿Por qué?
1: Es chiquito y ojibrotado.
5: 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Son las 3:30 de la tarde, la hora en candela.
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1: Apodos, apodos, apodos. Todo mundo tiene un apodo. Por ejemplo, a mí me dicen la flaca, pues obviamente, porque en mis tiempos mozos, era muy flaquita. O sea, literal, tenía más carne un zancudo. Yo era mera muela, pelo y calambombo y no más pelado. Por esa razón me quedé como la flaca Isa Rendón.
2: Y a Toño que no se casó.
1: Por ejemplo, Yerlín. A Yerlín le decimos Yerlín la más viral porque qué bejuca para mantener con gripa. A cada ratico es una gripa. Ella es Yerlín gripa. Pero no, le colocamos Yerlín la más viral porque es que a cada ratico hay una gripa que ella tiene.
2: Bárbaro y triste me dijo Toño.
1: Se le puso Leo Patatús porque Leo resulta que un día estaba metido en candelito y no había desayunado el pelado. Hasta que cuando empezó a llamar, muchachos, me mandaron patatús. Ay, hombre, al gato, sí, la verdad, todavía no sé por qué le dicen el gato ni por qué le pusieron el gato, pero ahí vamos descubriendo. Pues a Anuar le dicen el DJ Capi, el DJ Capibara, y eso es porque es panzoncito. Entonces todo mundo tiene un apodo, a todo mundo le dicen de alguna forma, sea por ternura, sea por quizá, sí, por ejemplo, a usted le dicen Pipeta, porque por su segundo nombre es Felipe, entonces en vez de Felipe, o decirle Pipe, le dicen Pipeta.
2: Se le acabó el madroño.
1: Entre ustedes, coméntenme, ¿cuál es ese apodo que usted le tiene a algún amigo o se lo tienen a usted? Padre, en este caso, mi corazón. Ole.
3: Candela, Roberto, flaca, yo tengo una amiga que le dicen la bandera de Estados Unidos.
1: ¿Por qué?
3: Porque hasta en la luna la enterraron.
1: ¡Ay, juepucha! Por acá me dice, saluditos. Saludos para Mario Vivas desde el Palmira, que está escuchando Candela, hola.
4: Flaca.
1: Mi amor.
4: Yo tengo un pana que le dicen palo y medio, imagínate, palo y medio.
1: Pero ¿por qué no? A mí me gusta es que me digan el apodo y el por qué. Por ejemplo, por acá hay uno que dice, flaca, yo tengo a uno que le dicen el tamal, porque siempre está envuelto en algo, imagine nomás.
2: Toñito.
1: Ole.
5: Candela, una amiga pequeña le decimos la 359 porque en un minuto se pone en cuatro.
1: ¿La qué?
5: Candela, una amiga pequeña le decimos la 359 porque en un minuto se pone en cuatro.
1: ¡Ah, caray! Todos los días aprendemos cosas diferentes. Por acá. Dice Isa, Betplay. ¿Por qué le dicen Betplay? Dígame por qué.
6: 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A mí me dicen, saludos de Palmera, a mí me dicen cañas, porque mi mamita me puso así con los flaquitos. A mí me dicen es cañas. Y ahorita me están diciendo Anuel por el parecido. Saludos.
7: La flaca, yo escucho Candela, solo éxito. Yo tengo una amiga que le dicen ardilla, porque anda de palo en palo y de pinta. Escucho Candela desde Palma Seca, Palmira.
2: Se casaba, pero se casó.
1: Por acá hay uno que dice, flaca, yo tengo un amigo que le llamamos el alcalde.
2: Le acabó.
1: Porque manda en todo lado, hijo de madre. Por acá me dice, yo tengo una amiga que le dicen Betplay. Porque a todas le metía pues. Uy, se pasó y lo sabe. ¡Ole!
8: Candela, la quita. Ahí me dicen es que trípode.
1: ¿Por qué?
8: Porque las mujeres me dicen es que trípode. Y una amiga suya lo puede confirmar.
1: ¡Ay, cómo así! Exijo saber por interno cuál es esa amiga mía. Por acá me dice, flaca, hay uno que le decimos el fiao, porque nunca paga ese hijo de madre. Bueno, digo una grosería, pero no lo voy a nombrar, claro está. Hola, mi corazón.
9: Candela, flaquita, tengo otro. A un amigo que le dicen alcancía.
1: ¿Por qué?
9: Porque siempre es que ahí te da monedas.
1: Ay, hijo de madre. Parecía la flaquiza Rendón en el colegio cuando no le daban descanso.
10: 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Flaquita, yo tengo una amiga que le dice chita.
1: ¿Por qué?
10: Porque palo en palo.
1: ¡Ay, pues madre!
2: ¡Hombre, pobrecito!
11: Candela, flaca. A mí me dicen la flaca también, la flaca.
1: La flaquita, flaca, dos. Eso, mamacita. Por acá me dicen flaca. padre que... Yo tengo un amigo que le decimos Neki, porque a cada ratico mantiene en el suelo. A cada ratico mantiene caído, me pasó.
12: Yo escucho candela, candela, candela, solo éxitos, mi flaca hermosa. Yo tengo una amiguita que le dicen la motosierra.
1: ¿Por qué?
12: Tumba toda clase de palo parado.
1: ¡Ay, ay, ay!
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1: 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Llegamos a las 4 de la tarde en punto.
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1: Bueno, familia Candela, les tengo un dato importante que contar y tiene que ver exactamente con algunos edificios que se han visto afectados por el tema del terremoto del pasado 10 de agosto y que, por supuesto, con todos los días que está temblando, pues cada vez más se pone más peligroso transitar por ciertos sectores de la ciudad. Y obviamente hay un edificio que se tiene en la mira, que es exactamente el edificio Arábigo. El edificio Arábigo, con todas las réplicas que han sucedido últimamente en estos días, en esta semana, y más con el de lunes, que sí fue bastante fuertecito, pues ha estado desmoronando de poquito a poquito. Es más, yo quiero que ustedes sean los que escuchen, los que se den cuenta de qué estamos hablando y qué es lo que va a suceder con este edificio. Al parecer, lo van a demoler. Sin embargo... Ustedes saben que aquí en Candela 102.5 Solo Éxitos, aquí nos encanta obviamente dar la información como debe ser, o mejor dicho, como tiene que ser. Así que quiero que por favor ustedes escuchen de qué se trata esto.
2: Es a esta estructura. Ayer con el sismo de 5.0 hubo otro movimiento, un desplazamiento más. Nosotros fuimos a evidenciar qué estaba pasando. Hoy estamos revisando el tema de apuntalamiento para hacer una demolición manual. Esta demolición es mucho más técnica, se tiene que hacer de manera manual, un desmonte, para poder así asegurar que la demolición o la caída sea hacia el sector donde estamos esperando. Arrancaremos con el edificio o el conjunto Guadalupe y con Molino Rojo. Estas dos demoliciones van a tener intervención mecánica, que es con la maquinaria que está en este momento en el PMU, que ya va a ser trasladada para los puntos donde se van a realizar estas demoliciones. Tenemos un estimado de una semana más o menos para que se pueda hacer. Es importante que la gente sepa que las demoliciones no todas son implosiones. Por el contrario, lo queremos hacer de una manera respetuosa, responsable y ordenada para que los riesgos se minimicen al momento de hacer estas demoliciones. Toca hacer todo el tema del ahuyentamiento de animales para hacer seguro pues estas demoliciones.
1: Bueno, le cuento para la familia Candela. Ahí tenemos a Ricardo Peñuela, que es el secretario de gestión del riesgo aquí en Cali, donde conjunto con la alcaldía de la ciudad continúa con la demolición de edificaciones que quedaron pues sin posibilidad de recuperación tras el terremoto del 10 de agosto. En total son 16 estructuras que fueron priorizadas inicialmente. Una ya fue demolida en Cuartelegua y actualmente avanzan intervenciones en el conjunto residencial Guadalupe y otra en el motel Molino Rojo. De hecho, el alcalde Alejandro Eder también señaló que las demoliciones continuarán progresivamente de acuerdo con las evaluaciones técnicas y las condiciones de seguridad. Paralelamente, pues, la administración distrital trabaja en la recuperación de los entornos y en el proceso de la reconstrucción de las zonas afectadas. Entre esos, también van a demoler el edificio Arábigo, ese que queda en la quinta con 66, no me falla la memoria. También se va a demoler porque cada vez que tiembla empieza a desmoronarse poco a poco y pues la verdad sabemos que es un edificio que ya está sentido por lo que pasó en el terremoto, que ya está gravemente sentido y con un movimiento, por más mínimo que sea, puede causar daños o inclusive puede causar muertes. Uno no sabe, de pronto va transitando usted ahí, sea en su carro o en su moto o a pie, y que se le caiga un pedazo de escombro. Entonces, ahí les vamos comentando pues poco a poco en Candela 102.5 Solo Éxitos. Como hoy estamos de viernes de chupe y que obviamente la información no me puede faltar, porque la información siempre tiene que estar.
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1: Aquí llega el Johnny Rivera con el intenso. ¿Qué? Pero también le tengo este, escuche.
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1: Le tengo el señor Darío Gómez y me tiré el matrimonio. Le tengo los Tucanes de Tijuana con La Gran Noche.
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2: cargaditos de solo éxitos. 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
1: 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Iba a decir otra cosa, pero no. Ve, resulta, sucede, pasa y acontece, mi gatico lindo.
2: Sí, señora.
1: Hoy estamos hablando de los apodos colombianos. Usted sabe que el colombiano es demasiado creativo.
2: Sí.
1: Y aquí en Candela 102.5, aquí la gran mayoría tenemos apodos. Todos tenemos apodos. Pero resulta que yo quedé como con una inquietud, porque yo no sé por qué te dicen el gato Montes. Y de hecho, hay un oyente que dice, flaca, a Montes, ¿por qué le dicen el gato? Yo le dije, pere, yo le voy a decir que se devuelva de su casita, regrese otra vez aquí a la emisora y que venga y nos cuente, porque de chisme no me lo voy a quedar inconcluso. No, mi linda.
2: Yo, como el buen compañero que soy, me devolví desde mi casa luego de estar acostadito.
1: Imagínese.
2: Estaba pensando en bañarme porque miércoles, jueves, viernes, van 3 días.
1: ¿Cómo hace 3 días sin bañarse?
2: Sí, entonces.
1: Ay, no, pues entonces, gato.
2: Voy a ver si me pego un bañito para este fin de semana estar limpio. Ay. ¿Pero para qué? ¿Para qué me...? Escúcheme.
1: Ah.
2: ¿Usted tiene su esposo?
1: Sí.
2: Los oyentes tendrán su mujer.
1: O su arrocito en bajo.
2: O su arrocito en bajo con el que van a ver ahorita en Amor y Amistad.
1: Ajá. Ay, mañana.
2: Yo no tengo quien me vuela, Isa. ¿Para qué me baño?
1: ¿Cómo así? ¿Quién quita que usted salga a la tienda y compre algo y encuentre el amor de su vida? Obvio.
2: Isabel, usted. Por Dios, yo ni salgo de mi casa para nada. Yo no tengo quien me vuela.
1: Si llega ahí en la moto, en el semáforo, y alguien, no sé.
2: Pone esa pinta de bandido que yo ando en esa moto.
1: La verdad es que sí. Sale como, ¿cómo es que se llama el primo de Pablo Escobar?
2: Como John F. No me acuerdo de Rosario Tijeras, como John F. No,
1: bueno, yo la verdad, Rosario Tijeras nunca me la vi. Pero sí, la de Pablo Escobar. El primo de Pablo Escobar, literal, así como él maneja, maneja gato. Literal, igualitico, igualitico. Pero igual, hay mujeres que les gustan sus machos así.
2: Sí, pero a la mayoría le dan miedo. Yo me las hago al lado en las motos y me empiezan a correrse así por la
1: vida. Dice, uy, pues madre, me van a robar. Pero venga, no me desvíe. Dicen los oyentes el por qué motivo, razón y circunstancia a vos te dicen gato. ¿Por qué?
2: Yo estaba en la otra casa radial, okay, antes de venir para acá. Y cuando hacía los turnos de noche, yo atendía los teléfonos internamente.
1: Uh-huh.
2: Yo le prestaba mucha atención a los teléfonos. Me gustaba mucho atender las llamadas.
1: Uh-huh.
2: No sé por qué, pero me gustaba mucho atender las llamadas. Había una, o hay una oyente que se llama Melba. Doña Melba, que la saludo porque sé que en estos momentos está ahí en Alirio Mora escuchándonos.
1: Se llama igual que mi abuela.
2: ¿Ah, sí?
1: Uh-huh. Mi abuela paterna ya se llama también Melba.
2: Doña Melba me llamaba y me decía, un día me dijo, yo cuando lo escucho, ¿será su abuela?
1: ¿Será mi abuela? ¿Y era una llamada internacional?
2: No.
1: Ah, entonces.
2: Ah, la suya está en España.
1: Por eso.
2: Y yo diciendo que eso está en Alirio Mora.
1: Ay, perdón. ¿Qué?
2: Entonces doña Melba me dijo, yo cuando hablo con usted, yo me lo imagino como un gatico. ¿Usted tiene problema con que yo le diga a mi gatico? Y yo le dije, no, tranquila, mi señora. En mi vida había tenido un apodo. Nunca me había tenido un apodo en mi vida.
1: ¿Siempre había sido Robinson Montes, o Robin?
2: Monte, Robin, Robinson.
1: Ok.
2: Amor de mi vida, papacito hermoso, divino, rico.
1: El hombre que yo
2: hecha,
1: amo.
2: El hombre que yo, cositas así, que nos dicen a todos. Entonces, yo le dije que sí, que no había problema, pero todo era internamente. O sea, los oyentes no escuchaban esa conversación.
1: Ok, sí.
2: Un día en un turno de lo que era, del que era el director de esa emisora, el que era mi jefe.
1: Ajá.
2: Ella llamó y él la atendió al aire. Y ella, bueno, tuvieron la conversación ahí, yo estaba ahí sentadito a un lado. Y ella le dice, bueno, hasta luego, muchas gracias por atenderme. Un saludo para todos y para mi gatico.
1: Okay.
2: Entonces el jefe de esa emisora dice, el director de esa emisora dice, ¿cómo así su gato escucha esta emisora? Entonces ella le dice, no, ¿usted no sabe quién es mi gato? Entonces ella le dice, no, yo no sé, no. Pues porque es una cosa rara.
1: Sí, obvio, lógico.
2: Dice, pues mi gatico Monte, su compañero. ¿Cómo así que usted le, ella le dice mi gato, no sé qué? De hoy en día usted será el gato Monte.
1: Y desde ahí todo fue por un oyente.
2: Doña Melba me puso el gato Monte.
1: Mira, por acá dice, a mí el gato se me parece al gato Garfield, por la carita. A ver, ¿qué
2: ¿y
1: más
2: por qué
1: dice
2: por cómo?
1: No sé. No, yo creo que por la carita.
3: 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El gato dice que bandido, no, será bandida la gata esa. Sale como bandida la gata esa.
2: Lo pongo a subir, papi, espejo.
1: Qué lo pongo, calor.
2: Lo pongo a subir ventana. Me le parcho al lado y lo pongo a subir ventana.
1: Sí, porque es que la verdad, ay, y en la moto que anda, ay.
2: Y ahora cuando andamos Anuar y yo.
1: Ay.
2: Ay,
1: ¡Qué calor!
2: Que él me va abrazando. Ah, no.
1: Ay, a ver,
2: no.
1: Deje de decir esas cosas al aire. Que ajá. Me boletea el jefecito así. Lo que pasa, mi vida, es que estamos hablando del tema de los apodos. Apodos rarísimos que solamente nosotros los colombianos le metemos. Por ejemplo, hay unos que salen que, por ejemplo, uno dice que tienen algunos amigos o amigas que le hacen llamar Neki. Entonces, por ejemplo, yo le dije, ¿por qué le dicen Neki a tu amigo o a tu amiga? Entonces me dice, no, porque mantiene en el piso, mantiene caído. Cosas como esas.
2: Yo tenía una amiga en el colegio que le decían colombiana.
1: ¿Por qué?
2: La tuya, la mía, la nuestra.
1: Era de todos. Usted, oyente de Candela 102.5, al 315-513-1025, ¿cuál es ese apodo que se le tiene, sea una amistad, a un familiar o inclusive que le tienen a usted?

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0: 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Oiga, le tengo nueva noticia y eso sí tiene que ver con el amor y con la amistad. Porque vamos a tener fuertes operativos para este fin de semana, así que eche oído, mi amor.
1: La Secretaría de Seguridad y Justicia y la Secretaría de Movilidad, con más de 500 agentes en vía, vamos a estar principalmente en los lugares donde más se presenta pues conglomerado de personas, como zonas gastronómicas, zonas de restaurantes, bares y discotecas. Vamos a hacer controles a la velocidad. Lastimosamente, lo que más se está accidentalizando con accidentes en la ciudad y donde más fallecen personas es en motocicletas. Casi que todos los días se presenta una muerte en vía de un motociclista y los peatones que son atropellados por motociclistas.
0: Así que lo acaba de escuchar usted, mi corazón lindo, directamente desde la Secretaría de Movilidad y de Seguridad. Le cuenta que este fin de semana de amor y amistad, Cali tendrá dispositivos especiales de seguridad vial con mayor presencia de agentes de tránsito y controles de alcoholemia y de velocidad. Aparte que los operativos se van a realizar en diferentes horarios y sectores, especialmente en corredores principales, zonas de actividad nocturna y entradas y salidas de la ciudad. De hecho, las autoridades hicieron un llamado a celebrar de manera responsable, evitar conducir después de consumir alcohol y respetar los límites de velocidad, que es como lo más normal, ¿sí o no? De hecho, los motociclistas también serán prioridad dentro de los controles, con el objetivo de reducir los siniestros y las muertes en las vías. Yo le hago la pregunta a usted, ¿usted se encuentra de acuerdo con lo que acaba de hablar? En ese caso, parte de la Secretaría de Movilidad de Cali. Porque la verdad, yo sí estoy de acuerdo. Al fin y al cabo, uno tiene que ser responsable, no por lo de los demás, sino por uno mismo. Que obviamente nadie tiene que pagar los platos rotos de uno, que hay, que le dio por tomar y andar en su moto. Bueno, Andy, usted quiere vulgarmente, mate y le quiere matar. Pero las otras personas no tienen que ver nada allí. Pero uno también tiene que pensar en la gente que tiene detrás. Si usted tiene sus hijos, tiene su familia, personas que lo esperan en la casa. Oiga, ponerse en esas, dañarse la festividad. No, no lo hagamos. Ni se la dañe usted, ni se la dañe otras personas. En este caso, yo me encuentro de acuerdo. ¿Usted qué opina de esto? 315-513-1025. Así como también quiero escuchar dónde está la familia Candela que se va este fin de semana de rumba. 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Queda pocos minutos, 15 minutos para que termine este viernes de chupe.

gritos.

éxitos de este viernes de Chupe Candela. Y con el señor Luis Alfonso, le vamos dando fin a estas 12 horas de solo éxitos para llegar, alzar la copa y gritar salud. Mañana tenemos una invitación bien chévere a partir de las 7 de la mañana con los sábados de Candela Pura y por supuesto. 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

0: Buenas, den más.
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